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0: Revista del consumidor. Radio. ¿Sabías que un mal uso de tu rastrillo desechable no solo acorta su vida útil, sino que también favorece a la aparición de bacterias? Cuidar tu piel empieza desde saber elegir el producto correcto en el supermercado.
2: Quédate en Revista del Consumidor Radio.
3: Revista del Consumidor.
0: Los rastrillos desechables son herramientas de afeitado que tienen como objetivo ofrecer una opción práctica, higiénica y económica para el cuidado personal. Este tipo de productos son de uso limitado, ya que dependiendo de su calidad pueden durar de 5 a 10 afeitadas.
2: Su bajo costo los vuelve ideales para viajes o uso ocasional. Además, su distribución es amplia, pues se encuentran en supermercados, farmacias o tiendas de conveniencia. Están fabricados principalmente de plástico, lo que puede facilitar su manejo. Cuentan con un mango, un cabezal con navajas preinstaladas de acero inoxidable y una banda lubricante.
0: En el mercado podemos encontrar modelos para mujer y para hombre, y aunque la tecnología es similar, cada tipo de rastrillo se segmenta por género para adaptar su forma y banda lubricante a diferentes zonas del cuerpo. Esta segmentación responde a las necesidades prácticas y estrategias de marketing, que suelen reflejarse en los precios, ya que los productos de mujer son más caros que los de hombre.
2: Para ayudarte a elegir mejor, el Laboratorio Nacional de Protección al Consumidor puso a prueba la resistencia y desempeño de 26 modelos distintos, 13 modelos para mujer y 13 para hombre. Se realizaron distintas pruebas para comprobar que los empaques incluyeran la información comercial en español de acuerdo con las normas oficiales mexicanas. También se revisó a detalle el estado de las navajas, analizando el estado original del filo y que estuvieran libres de oxidación o cualquier daño.
0: También se determinó la carga máxima de los mangos antes de romperse. En este caso se convocó a un panel de personas consumidoras que calificaron aspectos como la efectividad en el afeitado, la experiencia de uso y el cuidado y protección que brindan a la piel.
2: En el caso de los rastrillos para mujer, los resultados fueron los siguientes. Todos los modelos analizados presentaron su información comercial correctamente. El modelo de la marca Chedraui presentó imperfecciones en las hojas, navajas. Tres modelos de Gillette, dos de Equate, Chic, Envisage y Big obtuvieron la excelencia en la prueba de cuidado y protección de la piel. Los productos que calificaron con excelencia al promediar todas las pruebas fueron Big, Envisage, Chic y tres modelos de la marca Gillette.
0: Ahora, en el caso de los rastrillos para hombre, se encontró que todos los modelos presentaron correctamente su información comercial. Tres modelos presentan imperfecciones en las navajas, Chedraui y dos de la marca Daycare. Cuatro modelos calificaron con excelencia en la prueba de cuidado y protección en la piel, tres de la marca Gillette y uno de la marca Envisage.
2: Usa tu presupuesto de manera inteligente. Presta atención a las recomendaciones de compra y uso. Compra tus rastrillos en comercios establecidos y revisa que el empaque esté en buenas condiciones. Guarda tu comprobante en caso de que necesites realizar algún cambio por defectos de fábrica. No compartas el rastrillo con otras personas, aunque sean de tu propia familia. Cámbialo cuando notes que necesitas hacer más presión para rasurar adecuadamente.
0: Usa gel o
1: crema para afeitar. De esta forma tu piel sufrirá menos. Usa crema sin fragancia o aloe vera para cuidar tu piel después de afeitarte. Déjalo secar después de utilizarlo. La humedad puede dañar las navajas. Guárdalo en un lugar limpio y sin humedad después de usarlo.
2: Tu elección va más allá de la marca. Se trata de calidad, precio y sobre todo responsabilidad. Al terminar la vida útil de tu rastrillo, no olvides desecharlo de forma segura. Envuélvelo en material resistente o colócalo dentro de un envase vacío para evitar que las hojas queden expuestas. No olvides que la información es tu mejor aliada para consumir de manera responsable.
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0: Te invitamos a conocer todos los detalles sobre la edición de junio de la Revista del Consumidor en su versión impresa o digital.
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0: las noches, bienvenidas y bienvenidos a La Hora Nacional. Qué gusto poder acompañarles una vez más en este espacio donde México se escucha, se comparte y se reconoce a través de su cultura y su gente. Y hoy me acompaña en la conducción María Luisa Peralta. María Luisa, bienvenida. Ay, hola.
1: Qué gusto y muchas gracias también por compartir este espacio. Esta semana arranca el Mundial de Fútbol 2026 y empieza la cuenta regresiva. Les presentaremos la banda sonora. Con música, emoción y el espíritu de millones de aficionados, comienza a sentirse la fiesta más grande del fútbol.
0: Sí, fiestón loco. Les vamos a platicar de las cuatro jóvenes mexicanas que ya tienen asegurado su lugar en algunos de los partidos más importantes de la Copa del Mundo 2026.
1: El fútbol va más allá de la cancha. Es un espacio de encuentro, expresión artística y transformación social. Les contaremos cómo las mujeres a lo largo de la historia han luchado por tener un lugar en el fútbol femenil.
0: Vamos a platicar sobre la exposición Nahuales en la cancha de Filogón Leonaxi, artista plástico oaxaqueño reconocido a nivel mundial, que convierte la cancha en el espacio de un ritual colectivo desde donde el mundial se resignifica desde una raíz indígena.
1: También tendremos recomendaciones culturales, deportivas y de entretenimiento en la Ciudad de México con nuestra chilanguía.
0: Periodista, escritora y cronista imprescindible de México. Hoy recordaremos a una mujer cuya voz ha marcado la historia cultural del país, Helenita Poniatowska.
1: Esta noche también conoceremos todos los detalles de la convocatoria México Canta por la Paz y contra las Adicciones con Miguel Trujillo, presidente del Consejo Mexicano de la Música.
0: Y tendremos información útil sobre los programas Jóvenes Construyendo el Futuro y la entrega de tarjetas para la beca Rita Cetina. Así que comenzamos. El Mundial de Fútbol no solo se juega en la cancha, también se vive en las calles, en las reuniones con amigos y, por supuesto, en la música. Les presentaremos la canción de Julieta Venegas rumbo a la Copa del Mundo 2026, un tema que busca capturar el papel de las mujeres, la energía, la diversidad cultural y la pasión que se vivirán en México, Estados Unidos y Canadá.

0: Mi nombre es Daira Yaretzi Díaz García. Soy de Oaxaca, de la costa, orgullosamente. Practico el fútbol desde los 4 años. Gracias a Dios tuve la oportunidad de tener un hermano que me entrenara. Y estar aquí es un honor y un privilegio. Conocer a la presidenta, a Fiarlín, a la Rita, a las huesas. Y estoy muy agradecida primeramente con mi Dios y con la presidenta, porque es algo grandioso y maravilloso lo que está haciendo con las mujeres. Y quiero decirles que crean nada más, crean que todo es posible, porque para el que cree, todo lo es posible. Gracias.
1: Bueno, yo soy Carla Peña, tengo 23 años, soy freestyler, fútbol profesional. La verdad es que me da mucho gusto estar aquí, me da mucho gusto que hayan hecho esta convocatoria. La verdad es que nos sumamos cada vez más mujeres y me sorprende que seamos muy jóvenes las que ganamos. Y lo único que espero es que más niñas se sumen y que luchen por sus sueños. Porque mira, hoy estamos aquí y es algo que nunca me hubiera imaginado.
2: Mi nombre es Yolet Cervantes Cuasquegua, tengo 21 años, soy del municipio de Tlaquilpa, del estado de Veracruz. Querida presidenta Claudia Sheinbaum Pardo, muchísimas gracias por tomarnos en cuenta y por ser una de las afortunadas de estar en un evento muy importante como lo es el Mundial de Fútbol. La admiro y la respeto demasiado por ser la primera mujer presidenta de nuestro bello país. Creo que no hay palabras para decir ahorita en este momento cómo me siento. Estoy muy emocionada. Gracias, realmente gracias por tomarnos en cuenta. Que sigamos impulsando el fútbol femenil, porque todas las mujeres tenemos nuestros talentos, cualidades, y qué bueno que se puedan dar a conocer. Muchísimas gracias.
3: Presidenta Claudia, muchas gracias por esta oportunidad. Soy Briana y de verdad estoy, primero que nada, muy agradecida. Mi sueño siempre ha sido estar en un partido de un mundial y pues ahora se me cumplió. Muchas gracias a las juezas también. Desde muy chiquita juego fútbol, desde los 5 años. Recuerdo haberlo hecho con mi hermano, con mis primos, con niños, principalmente con hombres, y creo que este tipo de concursos abre la oportunidad para que se siga impulsando el fútbol femenil. Muchas gracias a todos y que vivan las mujeres y que siga creciendo este proyecto a nivel nacional que es el fútbol femenil. Muchas gracias.
4: Durante muchos años las mujeres tuvieron que abrirse camino en espacios donde incluso se les negó el derecho a jugar fútbol de manera profesional. Sin embargo, con esfuerzo y talento lograron transformar la historia de este deporte.
5: Hoy, las futbolistas mexicanas inspiran a nuevas generaciones y forman parte fundamental del crecimiento del fútbol femenil. Esta cápsula nos recuerda a algunas de las mujeres que ayudaron a cambiar las reglas del juego.
6: El fútbol lo han practicado hombres y mujeres desde la segunda mitad del siglo XIX. Cuando el juego empezó a popularizarse en el Reino Unido y en otras partes del mundo. En México, el primer torneo se llevó a cabo en 1902 y 40 años después se instauró la primera liga de fútbol profesional varonil. En contraste, el fútbol femenil quedó durante mucho tiempo como una práctica amateur. Se empezó a imponer la idea de que este deporte no era apropiado para mujeres desde un punto de vista moral y de salud, bajo afirmaciones médicas falsas. Incluso algunas federaciones nacionales de fútbol prohibieron la práctica femenil. Sin embargo, en las calles y escuelas, las mujeres continuaron practicando el deporte. En la década de los 60, empezaron a proliferar equipos y ligas femeniles en la Ciudad de México y en diferentes estados de la República. El Club México, el Nacional, Gacelas, Cachorras, Margaritas y Tapatías dieron espacio a niñas y adolescentes para jugar de una manera más organizada. En 1969 se instauró la Liga América y en 1970 se constituyó la Asociación Mexicana de Fútbol Femenil. De ese impulso salió el equipo nacional que representaría ese mismo año a México en el primer Mundial Femenil de la historia, organizado en Italia. Las mexicanas tuvieron, sin embargo, dificultades para encontrar un lugar donde entrenar antes del Mundial. Sufrieron para conseguir uniformes y para reunir el dinero de los vuelos. Sin reconocimiento oficial, las jugadoras partieron a Europa, donde obtuvieron el tercer lugar al derrotar a Austria e Inglaterra. Destacó especialmente la actuación de Alicia Vargas, quien fue apodada por la prensa italiana como la Pelé mexicana. Un año después, en 1971, México fue la sede del segundo Mundial Femenil. En el torneo participaron jugadoras de Argentina, Inglaterra, Francia, Italia y Dinamarca. Los partidos se realizaron en Guadalajara y la Ciudad de México. Los Juegos de las Mexicanas, incluyendo semifinal y final, registraron cerca de 90.000 espectadores en el Estadio Azteca y fueron un éxito desde el punto de vista comercial. El éxito del torneo contrastaba con la situación de las jugadoras, quienes jugaban y grababan comerciales sin cobrar, a pesar de que tenían que cubrir los gastos de su preparación y equipo, y en varios casos habían tenido que pausar sus estudios o trabajo. Ante esa injusticia, las jugadoras mexicanas exigieron una compensación e incluso contemplaron no presentarse a la final contra Dinamarca. Así, Guadalupe Tovar declaró ante la prensa que el comité organizador ha ganado miles de pesos con este campeonato y a nosotras no se nos ha estimulado en nada. A pesar de que la cuestión salarial no fue resuelta, tanto personas particulares como empresas ofrecieron premios para las futbolistas mexicanas, que reflejaron estereotipos de los roles

0: que aún perduran. Las jugadoras pioneras de los mundiales de 1970 y 1971, Irma Yolanda Carmina Gutiérrez, Elvira Aracén Sánchez, Juana Irma Chávez Barrera, Guadalupe Tobar Ugalde, Elsa Huerta Méndez, Alicia Vargas Ángel, Silvia Zaragoza y Marta Coronado, entre otras, abrieron el camino para el reconocimiento social del fútbol femenil en México.
1: El fútbol también puede convertirse en arte, memoria y símbolo colectivo. Y eso es justamente lo que propone la exposición Cascarita Llanera, Nahuales en la cancha.
2: El artista oaxaqueño Filogonio Naxin transforma el imaginario futbolero desde las raíces indígenas y convierte la cancha en un espacio ritual lleno de identidad y de color. Vamos a conocer esta propuesta.
3: Estamos en tiempos mundialistas y futboleros, y eso hace que el fútbol sea parte de toda la colectividad y que también se pueda transformar en arte y en memoria. Por eso hoy vamos a hablar de una exposición. Se trata de Cascarita Llanera, Nahuales en la cancha.
4: Así es, y el artista oaxaqueño Filogonio Naxin transforma el imaginario futbolero desde las raíces indígenas y convierte la cancha en un espacio ritual lleno de identidad, de tradición y de color. Filogonio, bienvenido a la Hora Nacional, qué gusto tenerte por acá.
5: Antes que nada, pues un saludo en mi lengua materna, que es la lengua mazateca del estado de Oaxaca, principalmente en la Sierra Mazateca. Yo me dedico a la pintura, al dibujo y al arte y a esta manifestación. Y ahorita pues estamos en este tiempo tan emblemático, histórico, que es el Mundial. Por eso puse a mis nahuales a jugar fútbol también.
3: ¡Qué maravillosa idea y qué maravillosa historia estás contando! Porque es parte de toda nuestra cosmovisión también, ¿no? Y traerla a algo tan contemporáneo como el fútbol debió ser una revoltura de ideas ahí en tu cabeza. ¿Cómo llegamos a esta obra?
5: Todo mi trabajo siempre se ha manifestado a través de los animales, partiendo desde las leyendas, los cuentos de la cultura mazateca. A raíz de eso es como empiezo a fusionar estos seres fantásticos y también los nahuales. Para nosotros tiene que ver con una deidad que te protege
3: desde que naces,
5: ajá, durante tu vida. Pero es una deidad que no se ve, sino lo sientes como persona, ya sea cada quien lo puede adquirir por un ritual o simplemente el animal que te guste más.
3: Esto está en el centro de la Ciudad de México, lo podemos visitar en la Secretaría de Educación Pública, ¿cierto?
5: Se inaugura el 9 y ya para el público abierto a partir del 10 de junio ya se puede pasar a visitar esta exposición en el Museo Vivo del Muralismo.
3: Oye, ¿habías pensado alguna vez trabajar con el fútbol, tú como artista?
5: No, aquí una buena pregunta. Ajá. No, creo que más bien mi trabajo es como una línea del tiempo. Siempre voy abordando temas de lo que va pasando
3: coyuntural,
5: en todos los eventos, tanto social o lo que vaya pasando, siempre voy registrando esta parte de mi trabajo. Entonces, cuando anunciaron el año pasado, es cuando surge esta idea de cómo resolverlo, pero justamente siempre hago a partir de estos nahuales. Lo único que hice es fusionarlo directamente, porque en realidad yo no uso boceto ni bosquejo. Wow. Todos los trabajos directamente, cuando empiezo a trazarlo, es como vayan a surgir y como quedan las piezas como tal cual yo lo quiero.
3: Inspiración y talento, maestro Cha.
6: Totalmente,
3: Obvio, Filogonio, muchísimas gracias por visitarnos. Por favor, recuérdanos dónde podemos verlo y hasta cuándo.
6: En redes sociales.
3: También.
5: Pues los invito a que pasen a partir del 9 de junio en el Museo Vivo del Muralismo, que es de la Secretaría de Educación Pública. Ya estará abierto para que puedan apreciar este tipo de trabajo. Y también los invito a que me sigan en las redes sociales como @filogonionaxin. Naxin se escribe Naxin. Y es en mazateco, que significa venadito.
3: ¡Claro! ¡Mira! ¡Tú bonito! Y que vivan los artesanos y las artesanas.
5: Que viva México y que sigamos disfrutando de esta cosmogonía y de todas las culturas que existen en México, que es lo que nos hace como la riqueza de México, más que nada.
3: Muchísimas gracias y muchísimas gracias a todos ustedes por estar con nosotros aquí en La Hora Nacional. Por favor, no se vayan.
1: La capital se prepara para recibir a visitantes de todo el mundo con actividades que combinan deporte, cultura y entretenimiento. Entre las principales opciones destaca el Fan Fest FIFA 2026 en Campo Marte, donde habrá experiencias deportivas, gastronómicas y espectáculos musicales.
2: Es una oportunidad genial para poder vivir la pasión mundialista desde diferentes perspectivas. Vamos a ver y escuchar qué nos tienen preparado en esta ocasión Germán Gastelum y Orlando Vaz.

0: Bienvenidos amigos y bienvenidas. Ya estamos en pleno Mundial 2026, así que la pasión futbolera se vive al máximo en cada rincón de la capital.
1: Y el momento más esperado llega el jueves, el 11 de junio, con la inauguración del Mundial 2026. México frente a la selección de Sudáfrica en el legendario Estadio Ciudad de México.
0: ¡Qué nervios! Y para quienes quieran vivirlo en comunidad, el partido también se transmitirá gratis en la mega pantalla del Zócalo Capitalino, convirtiendo el centro histórico en una gran tribuna.
1: Los días 9 y 10 de junio llega México Vibra 2026 al Auditorio Nacional con artistas como, chéquense nomás, Alejandro Fernández, Carla Morrison, Vandel Recodo, Tim Rich, el sonorense Karim León, acompañados por la Orquesta Sinfónica de Minería.
0: Y el 10 de junio la energía se multiplica con un concierto de rock alternativo en el Metropolitan, además de una presentación masiva al aire libre en el Monumento a la Revolución.
1: Suena bien, ¿eh? Ahí también va a haber fiesta, así que esos días la ciudad no solo vibra, literalmente suena como estadio lleno en cada escenario. Además, el 13 de junio a la 1 de la tarde, a las 13 horas, el Paseo de la Reforma será escenario del desfile La Pelota Vuelve a Casa. Y en sábado, increíble, una celebración que recorre la historia y la pasión del fútbol.
0: Así que ya saben, una ciudad entera celebrando el deporte que une al mundo con arte, música y cultura en cada esquina.
1: No cualquier ciudad es la sede de la
0: Chilanguía.
1: ¡Chilanguía!
0: ¿Y del Mundial?
1: ¡Sí, sí!
2: Hablar de Elena Poniatowska es describir a una de las figuras más influyentes de literatura y el periodismo mexicano. A lo largo de décadas ha documentado acontecimientos fundamentales de nuestra historia, dando voz a quienes pocas veces ocupaban los titulares.
1: Reconocida por muchos como la décima musa mexicana, su obra ha dejado una huella profundísima en generaciones de lectores. Hoy conoceremos parte de su legado, su compromiso con la memoria colectiva y la importancia de su trayectoria en la siguiente cápsula.
3: Elena Poniatowska es una periodista, escritora, cronista y activista mexicana de origen francés-polaco, destacada por su profundo compromiso con los que menos tienen y un agudo oído para escuchar las voces del pueblo. Nació el 19 de mayo de 1932 en París, Francia. Sus primeros años transcurrieron en el contexto de la Segunda Guerra Mundial. En 1942, debido a la invasión nazi a Francia, Elena y su familia se trasladaron a México como refugiadas. Mi mamá me dio el mejor regalo, un país, declaró décadas después. Su formación formal fue breve. No pudo costear la universidad y optó por estudiar taquigrafía, una herramienta que más tarde definió su método de trabajo: la escucha atenta y la transcripción fiel de los testimonios de la gente. En 1953 se inició su actividad en el periodismo, oficio que la llevó a ser una de las mejores escritoras de género testimonial. En 1968 sucedió uno de los episodios más trágicos de la historia contemporánea de México, la masacre estudiantil del 2 de octubre. A partir de los testimonios de sobrevivientes, familiares y estudiantes presos en Lecumberri, Elena publicó en 1971 La noche de Tlatelolco, una obra que se convirtió en un referente generacional. Hasta la fecha, es uno de los libros más leídos en México sobre la represión contra los estudiantes. Tras los sismos de 1985, Elena documentó el surgimiento de una sociedad civil autoorganizada en su libro Nada, Nadie, las voces del temblor. Décadas más tarde, relató el movimiento de resistencia pacífica tras el fraude electoral de 2006 en Amanecer en el Zócalo. Elena Poniatowska también es narradora de las figuras femeninas más importantes del siglo XX mexicano, entre ellas Tina Modotti, Leonora Carrington y Las Siete Cabritas, Frida Kahlo, Nahui Olín, Pita Amor, Rosario Castellanos, María Izquierdo, Elena Garro y Nelly Campobello. Elena Poniatowska ha recibido numerosos galardones a lo largo de su carrera, en especial el Premio Cervantes, y es doctora honoris causa por múltiples universidades nacionales e internacionales. Sobre su experiencia como periodista y escritora, Elena ha dicho: "Le debo todo al periodismo, incluido mi amor a México, porque me obligó a conocerlo". Elena Poniatowska se ha sumado también en distintos momentos a la lucha por la justicia social y la defensa de la soberanía de México. En 2008 participó en el movimiento de las Adelitas, conformado por miles de mujeres que se movilizaron para impedir la privatización del petróleo. Por su intensa labor cultural, periodística y política, Elena Poniatowska se ha consolidado como una figura clave dentro de la historia de México y Latinoamérica. Y a sus 94 años, sigue escribiendo, cuestionando e impulsando que todas y todos contribuyamos a la defensa de la soberanía del país.
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6: Y ya iniciaron las audiciones para la segunda edición del concurso México Canta por la Paz y contra las Adicciones. Vamos a ver y escuchar lo que nos comentó Miguel Trujillo, presidente del Consejo Mexicano de la Música, a un servidor y a Orlando Abasso. La música siempre ha sido una herramienta muy poderosa para contar quiénes somos, y en México, nuestro país, además de acompañar nuestras fiestas y tradiciones, también ha servido para construir comunidad, transmitir emociones y abrir conversaciones importantísimas.
7: Y de todos esos temas y emociones nació un concurso binacional que se llama México Canta por la Paz y contra las Adicciones, que en este año llega a su segunda edición. Y para saber más, hoy nos acompaña Miguel Trujillo, que es el presidente del Consejo Mexicano de la Música.
8: Orlando, ¿qué tal? Al público, buenas noches. Este año va enfocado solamente a la música tradicional mexicana, regional mexicana, y también hubo una reducción en edades. El año pasado fue de 18 a 34, este año es de 18 a 29 años. Esta fue una decisión con la Secretaría de Cultura. Son las edades en los programas para los jóvenes adultos.
7: Okay.
8: 18 a 29, entonces fue alineémonos a esas edades. Y el género, pues seguimos con el dedo en el renglón de hacer canciones que no hagan apología al crimen, al delito, que no lo glorifiquen.
7: Hay muchos cambios en México Canta. La vez anterior hubo 6 semifinales, en esta ocasión se reduce a 2, pero una es en Estados Unidos, la otra es en Sinaloa. Hay mucha descentralización, pero también quiere decir que hubo eco en todos lados.
8: Totalmente. Y fíjate que la primer semifinal va a ser el 23 de agosto en Los Ángeles, en el famosísimo Teatro Million Dollar, y después el 30 de agosto en el Esperanza Iris en Mazatlán, y la gran final va a ser el 13 de septiembre en el Auditorio Nacional. Cerramos en el Zócalo.
7: ¿Qué?
8: El 15 de septiembre.
7: ¿Cómo lo?
8: ¿En serio? Los ganadores se van a presentar en el gran evento del 15 de septiembre en el Zócalo, así que estamos muy muy felices. Le pedimos a todos los intérpretes o cantautores que por favor se inscriban en mexicocanta.gob.mx. tienen hasta el día 10, es miércoles 10 de junio, para registrarse, de los 18 a los 29 años, que canten música regional mexicana o tradicional mexicana.
7: Ahí le van unas fechas a toda la audiencia para que se las aprendan. El anuncio del semifinalista de Estados Unidos sale el 24 de julio, para que estén ahí atentos si es que ustedes se inscriben. Y el anuncio de los semifinalistas de México sale el 31 de julio. Todos atentos, todas atentas, porque México Canta está de regreso.
8: ¿Qué tal, eh? Estamos muy felices y yo creo que esto, como va a seguir por muchos años más, pero es importantísimo que todas aquellas personas que tienen este talento, esta inquietud de cantar, de presentar su proyecto, que utilicen México Canta como un escaparate para poder llegar a las personas.
7: Es talentosísima nuestro país, pero viste hace rato cantautores,
8: claro,
7: autores, cantantes,
8: intérpretes, claro.
7: Y la música mexicana está evolucionando todo el tiempo.
8: Y es muy importante también mencionar, este es para solistas, para duetos o para grupos. O sea, que pueden participar en cualquier configuración.
7: Oye, Miguel, ¿tienen redes sociales?
8: Sí, igual estamos en todas las redes sociales como México Canta, y nos pueden buscar y ahí pueden estar pendiente de toda la información.
7: Pero claro, oye, es importante decir algo, ¿eh? Que lo crean, yo fui testigo de primera mano. De
6: acuerdo. Sí, tú estuviste ahí, al pie del cañón, sí, claro.
7: Realmente las historias son conmovedoras y cambia vidas. Ahí tiene a Sergio Maya girando. O sea, si les dan seguimiento, si ustedes quieren inscribirse, háganlo, tienen hasta el 10 de junio.
8: Sí, imagínate. imagínense, o sea, tener todo este proceso, que queden entre los finalistas, que pasen a la final y coronar toda esta etapa presentándose en el Zócalo. Digo, aparte que van a pisar un escenario que es tan importante, sí, como el Auditorio Nacional. Claro. O sea, hay muchos artistas que tienen sus carreras y que no han podido tocar en el Auditorio Nacional, ¿no? Y que estos tres ganadores, siete semifinalistas, se puedan presentar en el Auditorio Nacional. Es algo muy, muy bonito.
1: Miguel, seguiremos informando a lo largo de este proceso de México.
8: Pues muchísimas gracias y no dejen de inscribirse, por favor. Las inscripciones cierran el 10 de junio.
6: 10 de junio, muy bien. Y ya lo saben, por favor, no se vayan. Esto es La Hora Nacional, quédense con nosotros.
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2: Hemos llegado al final de esta primera media hora en La Hora Nacional, pero todavía tenemos mucho por compartir.
6: Y nos vamos con una frase de la escritora Rosario Castellanos que dice: la cultura no es un adorno, es una necesidad, porque entender nuestra historia, escuchar nuestras lenguas y abrir espacios a nuevas voces también es construir comunidad.
2: No se vayan, que ya volvemos, pero antes les mandamos saludos a Gemesa Electrificaciones en Toluca, Estado de México, José Luis Hernández Álvarez, Rafael Vázquez Castro, Francisco Segura, Raúl Robles en Fresnillo, Zacatecas.
6: También a Cecilio Godínez en Dolores Hidalgo, Guanajuato, Gabriel Dávila allá en Torreón, Coahuila, a Verónica Muñoz Centeno, Paloma Espinosa y Cris de Pachuca, Hidalgo.
2: Gracias por escribirnos, escucharnos y por ser parte de esta comunidad que construimos entre todas y todos. Recuerden que también estamos en YouTube, Facebook, Instagram, TikTok, X y Spotify.
6: Y también nos pueden contactar en el siguiente número, apúntenle: 55 34 83 42 39, o enviarnos un correo a lahoranacional@segob.gob.mx. Les deseamos a todos una gran noche y una excelente semana. 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
12: Bienvenidos a Radio Potosí, La Hora Nacional, otro domingo que estamos juntos. Yo soy Cindy Arce y me acompaña, como siempre, Arnold Patiño. ¿Cómo estás, Arnold? Bienvenido.
13: ¡Qué gusto, Cindy! Ya teníamos algunos fines que no te veíamos, pero ya por fin se nos hizo tenerte aquí en Radio Potosí, La Hora Nacional. ¿Y qué programazo tendremos
12: andamos
13: hoy?
12: Andamos de parranda.
13: Andamos de parranda, ¿verdad?
12: Pero tenemos programazo este domingo 7 de junio, y es que Jaime Morales, del Maratón Internacional BMW en San Luis Potosí. Y tendremos además cortesías para todos los runners, porque ya saben que aquí los apapachamos.
13: Bueno, los vamos a apapachar con cortesías para este gran maratón, y más adelante les vamos a decir cómo ganar, igual a los que quieran hacer 5, 10, 21 o los más extremos, los 42, que no son enchiladas, como lo dijo Jaime. Además, hablando de que no son enchiladas, Griselda Mendoza, de la Secretaría de Turismo, nos va a platicar sobre un récord Guinness que se va a lograr en Gilitla, próximo 19, 20 y 21 de junio. De huapango, tocando y bailando. Esperemos, imagínate, que se logre. Yo sé que se va a lograr.
12: Sí, 48 horas, qué padrísimo. Vámonos todos a Gilitla. Y Paul Villafuerte, de Barras de las Praderas, desde el Estado de México, con toda la motivación, y nos habla de cómo el deporte pues salva vidas, la salva vidas de a las adicciones, a todas las niñas, niños, jóvenes, adolescentes, de verdad. El deporte es una gran herramienta.
13: Bueno, y que mucha gente lo conoce ahí de redes que motiva, el de las barras, el de piensa en tu nena, piensa en tu ex, sí. Aquí en exclusiva en Radio Potosí, lo tenemos. Además, nuestro astrónomo de cabecera, Ulises Vázquez, comenta sobre los tipos de lunas. Hay muchas y hoy lo vamos a descubrir. Así que arrancamos. Esto es Radio Potosí, la hora nacional. Bienvenidos.
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12: Seguimos con más en Radio Potosí, la hora nacional. Y tenemos el gusto de estar con nosotros, Jaime Morales Villalobos, quien es director administrativo del Maratón Tangamanga, un evento sin duda de los favoritos para los runners. ¿Cómo estás? Bienvenido.
15: Muy bien, muchas gracias. Gracias por el espacio. ¿Cómo están?
12: Pues platícanos todo. Ya se acerca la fecha precisamente para correr varias distancias. Tenemos de todo. Sí. Platícanos.
15: Así es. Bueno, gracias. Es el 40 aniversario del BMW Maratón Internacional Tangamanga, el único maratón que hay aquí en el estado. Y pues bueno, es el 28 de junio. En punto de las 6 de la mañana, maratón, medio maratón, 10 kilómetros y 5. O sea, para que no
13: haya pretexto.
12: Para los que apenas están empezando.
15: Así es.
12: Yo.
15: Entonces, pues es un evento reconocido internacionalmente. Pertenecemos a la Asociación Mundial de Maratones y Carreras de Distancia. De hecho, aquí en San Luis cae la vicepresidenta vicepresidencia de dicha asociación. Okay. La cual nos permite, la ruta es totalmente certificada, a lo cual puedes acceder a calificar al Maratón de Boston, que es uno de los más importantes a nivel mundial, así como para hacer tu clasificación a ciertos panamericanos o centroamericanos.
13: 40 años se dicen fáciles, pero no lo es. Digo, ya es tradición el Maratón Internacional BMW aquí en San Luis Potosí. Platicar un poquito de la historia de cómo empezó este maratón aquí en San Luis.
15: Pues 1983, aquí mi papá es el director general. 30 años él teniendo la batuta del evento. Y pues lo hemos visto crecer, ¿no? Nosotros ahí en parte de la organización, desde chicos, viendo crecer a tanto a San Luis Potosí como al maratón, se ha colocado en uno de los más importantes de México.
12: ¿Y cuánta gente se espera o cuál es la expectativa también para este año?
15: Este año vamos por 8,000 competidores y lo máximo que se había llegado, traíamos una inercia muy importante antes de la pandemia. En 2019 se llegó a 7,300 competidores, pero pues bueno, paramos por pandemia. COEPRIS en el 2022 nos deja volver, pero con un tope de 4,000 y otra vez vamos con esa inercia hacia arriba. Ahora que dices de la preparación, nosotros esta semana iniciamos el lunes nuestra semana 11 de preparación porque tenemos un coach. Tenemos un coach certificado Ironman, el cual nos hace toda la preparación, las semanas de entrenamiento, en la cual es completamente gratis. Está en nuestras redes el ¿cómo se llama el entrenamiento? Incluso, o sea, cualquier duda o comentario que tengan hacia nuestro coach, él con todo gusto.
13: O sea, en línea, si yo soy de otro lado, puedo seguir haciendo la preparación.
15: Así es. Se sube por semana y se va subiendo un post diario como para recordar lo que tienes que hacer en el día y puedes enviar tus comentarios al entrenador para que te vaya guiando.
12: Es como cumplir estas metas para llegar lo mejor preparado físicamente al maratón.
15: Así es.
13: 28 de junio, 6 de la mañana. Así la es. Ruta, que nos digas más o menos duración para que la gente también, los que no vamos a correr, que vamos a apoyar, pues que estemos prevenidos del cierre de vialidades.
15: Mira, dura, tenemos un tope de 7 horas. Okay. Es de 6 de la mañana a 1 de la tarde.
13: Ok.
15: Sí, inicia pues, en el bello Parque Tangamanga, que de verdad estamos muy orgullosos de él. La gente se maravilla al verlo.
13: Sí.
15: Y pues, qué más mejor escenario, ¿no? Y pues bueno, va a toda la ciudad. Si les dijera toda la ruta, pero centro histórico, por aquí pasa, aquí afuera.
13: Pasa aquí en Fundadores, Palacio, todo esto.
15: Agarra las principales avenidas. Va también al Parque Tangamanga 2.
13: También pasa por el 2.
15: Creo que son 7 o 9 kilómetros allá adentro. para después incorporarse otra vez a la ciudad y pues Carranza, Himno Nacional, todo.
13: O sea, recorren todo San Luis Potosí en este maratón.
15: Sí, la verdad está, bueno, nosotros le decimos la ruta escénica más importante de México.
13: Y la gente, Jaime, que esté muy atenta de las redes de Radio Potosí, porque les vamos a regalar algunos para los runners. ¿Va? Sí. Que nos digan qué kilometraje, si se avientan 5, 10, 15, 21 o los 42. Porque sabemos que no es fácil hacer 42.
15: Sí, ya sé. Entonces, ponemos a su disposición 10 cortesías.
13: Perfectísimo.
15: Para que ustedes puedan hacer la dinámica y ya nos ponemos de acuerdo con qué datos necesitamos de los competidores.
13: Claro. Perfecto. Pues ahí nos vemos 28 de junio, 6 de la mañana, el Maratón Internacional de San Luis Potosí. Y continuamos con más en la Hora Nacional Radio Potosí.
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16: Esto es Viajando por San Luis. Soy Raúl Zeta.
17: Y yo, Mar Villanueva. Hoy nos vamos hasta Villa de Guadalupe.
16: Si hablamos del altiplano potosino, hablamos de historia, de desierto y de pueblos con alma. Villa de Guadalupe se ubica al centro norte de San Luis Potosí, a unos 200 kilómetros de la capital y a 1630 metros sobre el nivel del mar. Su cabecera tiene cerca de 1000 habitantes y todo el municipio, casi 10.000 según el INEGI del 2020.
17: En época prehispánica, aquí vivieron los negritos. En 1857 fue declarada villa con el nombre de Villa Ixtle, por la fibra de maguey que se trabaja en la región, y después cambió a Villa de Guadalupe. Su fundador fue don Francisco Villanueva.
16: El Ixtle sigue siendo su artesanía. De las pencas de maguey se obtienen fibras para tejer objetos de Ixtle. El clima es seco, templado, con una media de 18 grados anual y hasta 45 grados en el mes de mayo. El agua brota del desierto. Destacan el Ojo de Agua de San Bartolo, el Manantial Magdalena y los arroyos del Astillero y las presas, el Refugio y San Nicolás.
17: ¿Se acuerdan cuando se volvió mundialmente conocida en 2016? Sí, esto pasó cuando en la comunidad de La Joya se celebraron los 15 años de Rubí y Barra García. La misa fue en la antigua presa de La Joya, en la capilla de la exhacienda de Solís. Ese día, La Joya, que normalmente cuenta con 150 habitantes, recibió cerca de 60.000 personas.
16: Comparte la gastronomía del altiplano, tamales de cajube y requesón, enchiladas de tortilla roja, mermelada de durazno y para brindar mezcal y pulque, su artesanía, barricas en madera de mezquite y objetos de Ixtle.
17: Historias desde el siglo XVI hasta la fiesta de Rubí. Villa de Guadalupe es una historia que se teje con fibra de maguey.
16: Esto es Viajando por San Luis.
17: Con Mar Villanueva
16: y Reuel Z.
17: Nos vemos en el siguiente municipio.
16: Hasta la próxima.
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13: Seguimos en la Hora Nacional Radio Potosí y está con nosotros Griselda Mendoza de la Secretaría de Turismo, que nos va a platicar de un récord Guinness que se va a lograr, que se va a cumplir aquí en San Luis Potosí. Un récord de ¿cuántas horas bailando huapango, Gris?
18: 48 horas, Arnold.
13: Y 48.
18: Música en vivo. Sí. Ahora sí que tríos de lugar, de la región y pues sobre todo de donde viene la raíz huasteca, ¿no? Del son del huapango.
13: ¿Dónde va a ser?
18: Mira, es en Gilitla. Gilitla por ahí hizo todo lo que debe de hacer ante Récord Guinness. Es a nivel literal, mundial Récord Guinness, tú lo sabes. Son muchos parámetros, pero pues ahora sí que están en todo lo de que es la logística, porque durante 48 horas va a ser puro huapango.
19: ¿Y cuántas personas se necesitan? Decías ahorita, son varios tríos, grupos musicales de huapango. ¿Pero cuántas personas también van a estar bailando? ¿Cuánto se requiere para llevar a cabo esta logística?
18: Cerca de 5.000 personas.
19: ¡Ay,
13: todos son de Gilitla, todos son de la Huasteca, son potosinos.
18: De la Huasteca y potosinos.
13: Ahora, como lo decíamos en otras entrevistas, no son enchiladas. 48 horas de puro huapango, tanto bailando como tocando.
19: ¿Sí? ¿Tocando?
13: Es cansado. Y obviamente una persona, un trío de huapango, un grupo de danza no lo puede lograr. Entonces, tienen que estar alternando.
18: Es correcto. Aquí prácticamente es una logística que es admirable, tanto del municipio como de las autoridades estatales y federales, porque pues prácticamente tú sabes que en un récord Guinness no es cualquier cosa, como tú dices. Y la intención es consolidar esa parte, esa raíz de donde viene la huasteca, de donde vienen los huastecos y la identidad. ¿Por qué? Porque tú sabes que en la identidad empieza el turismo. cuando tú quieres viajar, ¿qué quieres conocer? El lugar, las raíces,
19: la música, la comida.
18: Y ¿no? Eso es lo importante, ¿sabes, Cindy? Porque este evento es para que cualquier persona vaya.
13: O sea, podemos ir a apoyar cualquiera, familias, mamás, niños, el Sancho, pareja, sí, cualquiera. Claro,
18: vienen de Record Guinness y viene gente especializada en lo que es música, en lo que es baile, en lo que son todas estas partes de que no se te van a ir nada, no se les va a ir nada.
19: Oye, okay. Un detalle maravilloso podría ser también pues el que genera precisamente la intención de ir a visitar Gilitla, de escuchar estas 48 horas. Vas a comerte a la plaza, vas a algún lado.
13: Un sacabuelito.
19: Sí, claro, imagínate, ¿no? Me imagino que va a ser ahí una fiesta, una pachanga.
18: Es que imagínate, está el jardín.
13: En la plaza principal.
18: Ajá, el jardín. Okay. Vas, disfrutas, te comes una nieve, vas, una artesanía. Porque,
19: un cafecito. Ajá. Gilitla.
18: Y es bien importante que estos días es en fin de semana, en domingo. ¿Por qué? Porque Gilitla está consolidando desde hace más de 10 años los domingos huapangueros.
13: Ah.
18: Ellos, 10 o 18 años ya tienen los domingos huapangueros y están de 3 a 5 de la tarde todos los domingos desde hace 18 años.
13: Con huapango.
18: Sí.
19: Ahí en la plaza.
18: En la plaza principal. ¿Por qué? Porque la intención de ahora sí que de las autoridades y toda esta parte es que llegue, que el huapango vuelva a ser y vuelva a reconocerse como raíz. ¿Por qué? Porque ya veíamos a la gente grande, ya veíamos. Y las generaciones que llegan,
19: que se agarren a bailar ahí en la plaza.
18: Y pues todas.
13: Y qué bonito es el huapango. Me ha tocado ir a diferentes partes de la Huasteca, escucharlo en vivo, ver bailar a la gente. Y como tú bien lo decías al inicio de esta entrevista, que nuestras raíces potosinas, nuestras raíces huastecas se mantengan. Porque qué bello es escucharlo y verlos bailar en vivo.
18: No, y que la gente que está curiosa de conocer la Huasteca potosina empiece por el huapango, por el castillo, que para mí es inevitable soñar en ese castillo, parece
19: claro,
18: como de
19: la verdad novela. Es,
18: claro, sí. Y por ejemplo, bueno, ahorita Gilitla pues diversifica su turismo y está todo lo que es la zona de las orquídeas y todo eso.
13: Que vayan, se sumen, apoyemos, porque va a llegar algún momento, siento, en que pues el cansancio pueda hacer lo propio,
19: claro.
13: Pero cuando todos estemos apoyando, pues se van a motivar a seguir el zapateado del huapango.
19: Ya cuando vayan a hacer las 48 horas se va a poner el ambiente buenísimo,
13: sí,
19: seguro.
13: Que los motivemos, toda mi gente de la Huasteca, que vaya y que bueno, pues apoyemos y se logre este récord Guinness de las 48 horas de huapango. Muchísimas gracias, Grace.
18: Ahora sí que desde la Secretaría de Turismo estamos convencidos que el turismo empieza en nuestra raíz.
19: Claro. Continuamos con más en Radio Potosí, la hora nacional.
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13: Querido público culto y conocedor de Radio Potosí de la Hora Nacional, tenemos un talentazo invitado. Está con nosotros Paul Villafuerte de Las Barras, Las Praderas, Las Fábricas de Muñecos. Bienvenido a la Hora Nacional a Radio Potosí. Tuviste un gran evento ahorita en Pozos. Toda la gente de Prados, de Rancho Viejo, ahí en este nuevo deportivo se reunió y entrenó chido contigo.
23: Sí, buenas tardes. Antes que nada, ya mucha banda me conoce, me topa, soy el de Las Barras de Praderas. Sin miedo al éxito, papi. Y feliz y contento de esta gran invitación que se me hizo a Villa de Pozos para inaugurar ese magno evento, la neta, que se hizo ahí con toda la banda. Y inaugurando un nuevo espacio de calistenia para que toda la banda pueda ejercitarse y dejar de pensar malas cosas y hacer malas prácticas. Y qué bueno, jóvenes, felicidades, aprovechen este espacio y que triunfe el deporte. Felicidades al gobierno y a toda la banda que hizo posible ese lugar tan hermoso y magnífico que será, y sacarán grandes atletas de Villa de Pozo.
13: Pero me gustaría que ahora aquí frente a las cámaras y los micrófonos contaras un poquito así brevemente de tu historia, que la verdad está muy chingona. Hoy nos van a tener que censurar aquí en este programa.
23: Sí, pues a mí me buleaban mucho en la escuela, en la casa. Mi papá me buleaba, mis padres me buleaban, entonces yo me salía a la calle. Yo salía a buscar el cariño que no se me daba en la casa, en la calle, y lamentablemente conocía a impostores, a falsos profetas, malos amigos que te llevan por el camino del mal, ¿no? Entonces me balean, pierdo una pierna y pues pasó lo que tenía que pasar, y pues ahí les aconsejo a los chavos o a los padres más de familia, más que nada, que allá en su casa les digan: estoy orgulloso, te quiero mucho, hijo.
13: Un abrazo.
23: Estoy feliz, un abrazo, es lo real, porque evitaríamos tantas personas que anduvieran en la calle en las drogas buscando un sentido para la vida cuando lo tienen en la casa. Muchos no les gusta la calistenia, pero cualquier tipo de deporte, cualquier actividad salva vidas, ya sea ser periodista, ser locutor, ser enfermero, doctor, fútbol, de todo, basquetbolista, tocar el piano, violín, todo salva, pero hay que buscarles a sus hijos lo que realmente les gusta, no solamente el deporte, y apoyarlos en sus pasiones. Y volvemos a lo mismo, darles un buen abrazo y decirles: ¿sabes qué, hijo? No me gusta el deporte, metas al ballet, no pasa nada. Y deja de hacer malas. Hay que mantener esa mente ocupada, porque el ocio y el celular hicieron una combinación fatal para nuestros jóvenes, no solamente, y en toda la sociedad. Ya son haraganes, ya no quieren estudiar, ya no quieren trabajar, ya ven los videos y dicen: me hago millonario de la noche a la mañana. Eso no es cierto, eso es fake, eso es falso.
13: Eso entonces, es falso.
23: Falso, total.
13: Tienen que chambearle y trabajarle y desde abajo.
23: Hermano, tú trabajas de sol a sombra y no podemos comprarnos ni siquiera unos buenos zapatos.
13: Nada, mira, ando con los mismos del gym de la mañana.
23: Los mismos siempre. Entonces no les crean que de la noche a la mañana se hacen millonarios con un solo video. Eso es mentira, es falso. A mí muchas veces me criticaron, dice: ¿por qué lo haces? Estás loco. No vale la pena ayudar a los demás. Pero yo dije: señor, hay que ayudar a la banda, lo necesita. Y sí, gracias a Dios pegó, ¿eh? Mi mensaje es contundente, es claro y firme. Son palabras crudas, como muchos me dicen, porque es la realidad. Vas a traer a grandes predicadores que hablan, que... pero te van a chorear, te van a decir: mira, que es Nel. Nel, lo que hemos logrado es muy difícil de conseguir, es trabajar de sol a sombra. Cuando te dicen: no, que la vida es bonita, que trabaja, es porque ya son millonarios esos güeyes, ya es porque ya tienen su
13: lana. No les costó.
23: Acuérdense que la piedra angular del hombre, la que está por encima de toda la cadena, es el sufrimiento. Si una persona no sufre, no evoluciona. Es como un diamante. ¿Cómo se forjan los diamantes? Bajo presión. Entonces, si no están destinados a aguantar la presión, bárranle allá, zumbarle 3 hectáreas aquí a la... ¿cómo le dice?
13: A la fundadora.
23: A la Sierra Potosí.
13: A la Sierra Potosí.
23: A la Huasteca. Entonces, ¿qué les digo a los chavos? Más que nada, ¿qué les digo a los papás? Apóyenlos. No les exijas tanto. Con un 7, un 8, se pasa, ¿no? Yo creo que las calificaciones de la escuela no son las mismas calificaciones de la vida. Y yo nada de lo que aprendí en la escuela, más que leer a contar, no lo llevo ahorita a cabo, ¿eh? Entonces, lamentablemente, aquí te valen por un papel y ya sabes que toda la experiencia se agarra por fuera y no en la escuela. Entonces, téngale paciencia a sus chavos. No les exijan que ya sean millonarios a los 20 años. Pues jamás,
13: están, hermano, empezando.
23: Jamás, ni nosotros lo somos a nuestros 50. Oye, ¿quieres...? No, jamás.
13: Eso. Oye, Paul, ¿y cómo te salen esas icónicas frases que a mí me encantan? Yo las pongo a la hora de hacer ejercicio, sí. las ponemos, se han vuelto virales en TikTok, el de: piensa en tu nena, piensa en tu... ¡Limpio!
23: Sí.
13: Y aunque no me veo tan mamado como tú, pero le meto y esas frases me motivan. Hasta
23: el sufrimiento es la piedra angular de todo. Entonces, si a un hombre le das cariño, ¿cómo se vuelve?
13: Pues bien.
23: Flojo, haragán y holgazán y... ¿cómo le dicen?
13: Flojón.
23: Pues realmente, ¿no? Y a un hombre hazlo sufrir y evoluciona. No todos, para no todos es el despertar músculos que en la droga. Pero yo siempre dije que lo mejor para que se arrepintiera esa bandida era verme con una sonrisa y triunfar. Porque si te ve tirado al drama en el piso, drogado, borracho, va a decir: mira, por eso lo dejé. Por eso lo dejé, porque no valía nada. Y
13: tienes
23: ahorita
13: razón.
23: Hasta me ve en la tele, me ve en las redes y Oli perdido. Oli, nah. No, jamás.
13: Oye, pues ya para cerrar, aviéntate una icónica frase para toda la gente que se va a motivar a hacer ejercicio, a dejar las drogas, el alcohol y enfocarse en el deporte. Frase de esas chingona matona para la hora nacional.
23: Ya saben que un buen cuerpo nunca pasa desapercibido. Coman frutas y verduras, hagan su tarea y duérmase temprano y sobre todo encomiéndense a Dios.
13: Paul, muchísimas gracias por venir aquí a Radio Potosí, la hora nacional.
23: No es un adiós, sino un hasta pronto.
13: Piensa en tu nena, piensa en tu ex.
23: Aquí estuviera,
13: enfócate en cosas chidas. ¡Sabres!
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13: Querido público culto y conocedor de Radio Potosí de la Hora Nacional, continuamos con más y hemos invitado a nuestro astrónomo de cabecera, el astrónomo Ulises Vázquez. Ulises, qué gusto tenerte nuevamente aquí en Radio Potosí, la Hora Nacional. Bienvenido.
0: Hola, muchas gracias por la invitación de nuevo. Es un gusto estar aquí.
13: Oye, hoy vamos a platicar de un tema muy interesante, los tipos de lunas. Porque luego hay mitos que si la luna azul, la luna de queso, la media luna, la luna llena. Bueno, platícanos de todos estos mitos, por favor.
0: Sí, por ahí, ahora más en redes sociales proliferan distintos nombres para la luna que le ponen, ¿no? Que la luna de lobo, la luna de sangre, la luna roja, muchísimas, la luna azul. Básicamente son tradiciones, como muchas de las cosas que hoy perduran. Pero esta es una tradición extranjera, vamos a llamarlo de los pueblos norteamericanos en la zona de Canadá y Estados Unidos. Pues no existían los calendarios, aunque sí había ciertas marcas de tiempo, pues no había un calendario en sí que nos ayudara a saber qué mes estamos exactamente y cuándo hacer cosas, porque pues no podemos cultivar todos los días,
13: claro,
0: ni podemos cosechar todos los días. Entonces, ¿cómo saber qué tiempo es para una cosa y qué tiempo es para otra? Entonces, una de las grandes cosas que hicieron todas las civilizaciones del mundo, en cualquier parte del mundo, fue marcar tiempos con el cielo, es decir, con la luna, con estrellas, con cualquier cosa que tenga un ciclo. Y pues sabemos que la luna llena es cada 28 días, entonces...
13: Esa siempre cada 28, la luna llena.
0: 28 días más una fracción, pero sí, básicamente 28 días.
13: Órale, qué interesante.
0: Y entonces, si por ejemplo la luna llena es de invierno, pues le decían la luna fría, la cold moon. Si por ejemplo en esta luna llena en enero que fue, le dicen la luna de lobo, porque justo en invierno pues hay más lobos en el cazando, buscando, y se escuchan muchos aullidos de lobos. Esto consideremos siempre que es en pueblos norteamericanos. A lo mejor aquí no nos suena, porque pues no.
13: No, sí suena. Por ejemplo, esta que mencionaste, la luna de sangre, ¿por qué ocurre? Porque luego hasta dicen, oye, es que está roja, no salgas. ¿Por qué puede pasar ese fenómeno?
0: Y esta es interesante porque no es una luna llena normal, sino que es un eclipse de luna. Cuando se interpone la Tierra entre el Sol y la Luna, pues la Luna cambia de color debido a la atmósfera terrestre que bloquea ciertos rangos de luz del Sol y se vuelve roja. Pero este es un eclipse y este es muy interesante porque no es toda la noche. Entonces, de repente llega un momento en que la Luna se pinta de rojo.
13: Juntan.
0: Y es que esto se asociaba mucho a guerras, porque era como un mal presagio. Decía, si eras una civilización con mucho conocimiento y podías predecir estos eclipses, pues te aprovechabas de eso y le decías a tu enemigo, oye, mira, si tú no le bajas, esta noche se va a poner roja y toda tu civilización se va a perder. Y que se pone roja, oye. Y entonces imagínate para las civilizaciones cómo eran estas predicciones tan, tan interesantes, ¿no?
13: Oye, hace poco, si no me equivoco, ahora en mayo, y si no, corrígeme y cuéntanos, ocurrió también un fenómeno que llaman la luna azul. ¿Esta cómo es? ¿Se pone azul o qué onda?
0: No, de hecho, a excepción de la luna de sangre que comentamos ahorita, esa sí cambia de color. Todas las demás son lunas llenas normales.
13: Como, solo es el mito del nombre.
0: Solo cambia el nombre. En el caso de la luna azul, esto sucede cuando hay dos lunas llenas en un mes. Estamos de acuerdo que la luna llena es cada 28 días, pero hay meses que son de 30 a 31 días. Y si la luna llena fue el primero o el segundo del mes, también va a tener una luna llena, una segunda luna llena a finales del mes.
13: En el mismo mes.
0: En el mismo mes. Esta segunda luna llena se le conoce como luna azul. Pero de nuevo, es un tema de tradición más que de realidad en el color. Sin embargo, nos ayuda a diferenciarlas porque pues es más... es divertido luna azul que segunda luna llena del mes. Es un poco más llamativo.
13: Y ahí no pasa nada de que se vea de otro color, sino que únicamente es como por distinción.
0: Claro, es solo distinción. Los únicos fenómenos que pueden hacer cambios en el color, por ejemplo, la luna de sangre, que es la del eclipse, esto es por la atmósfera. Y todas las lunas, todas las lunas y todos los objetos del cielo cambian de color cuando están muy cerca del horizonte. Entonces, si la luna va saliendo y tú la puedes ver desde un lugar muy alto, va a estar roja, muy roja. Y conforme va subiendo, cambia su color real, que es blanco.
13: Y este fenómeno que nos has explicado y que nos has contado aquí en Radio Potosí, la Hora Nacional, esta contaminación de luces que ya es muy excesiva, sí es muy evidente, porque estamos aquí en la ciudad, por ejemplo, en el caso de San Luis Potosí, volteas al cielo y ya no ves ni una estrella. pero no sé, te vas para Mezquitic, te vas para Río Verde, te vas para los municipios donde no está tanta la contaminación de luces y se aprecian increíble las estrellas.
0: Sí, de hecho pueden hacer la prueba en cualquier momento, vayan al centro histórico en San Luis Potosí y van a ver muy poquitas estrellas, muy muy contadas. Pero afortunadamente San Luis no es el peor de los cielos metropolitanos que existen. Viéndolos a las grandes ciudades, Monterrey, Guadalajara, Ciudad de México, son dos o tres estrellas las que puedes ver en el cielo. Afortunadamente el estado de San Luis es muy variado, muy diverso en climas, en regiones, y en municipios. Entonces está repleto de lugares donde todavía podemos ver estrellas y sin alejarnos tanto de la ciudad.
13: Oye, y ya para cerrar, ¿habrá eventos astronómicos próximamente en este año para que la gente esté pendiente? Porque luego yo sé que a mucha gente le llama la atención, o si con ustedes va a haber algo próximamente, ¿qué onda?
0: Mira, ahorita el próximo evento a nivel mundial interesante y de alta relevancia, pues es el eclipse de sol en agosto, pero esto es del lado de en Europa.
13: Aquí no se va a ver.
0: Aquí no se va a poder ver. Ya tuvimos nuestra serie de eclipses, hasta dentro de 50 años tenemos eclipses solares otra vez, entonces sí sería interesante, si está la oportunidad de darse una vuelta por Europa, en España.
13: Pues vamos. ¿Qué fechas? ¿En agosto?
0: El 12 de agosto.
13: Todo sea por ver el eclipse.
0: Y es histórico para ellos porque llevan más de 100 años sin un eclipse.
13: Entonces, no, pues se va a volver tendencia allá en España, en Europa. La realidad es que
0: será una fiesta, va a haber muchos eventos y será una fiesta muy grande en España porque pues llevan mucho tiempo sin eclipses. Y en el caso de México, pues todos los meses tenemos lunas llenas muy bonitas. Ahorita la de mayo fue muy bonita, muy chiquitita, pero muy bonita. Para octubre tenemos también luna, super luna, una luna muy grande. Pueden verla con cualquier telescopio, se va a ver bastante bien. Y un eclipse de luna a finales de año.
13: Aquí en México se va a ver.
0: Okay. La cosa es que es a las 3 de la mañana, pero se puede.
13: Nos despertamos para verla y que quede ya como algo romántico el decir te dedico la luna. Estaría padre.
0: Pues sí, pues en realidad si tienen oportunidad de acercarse, por ejemplo, conmigo en Plaza de Armas, ahí le puedes bajar la luna a tu pareja sin ningún
13: problema. Ahí vas a estar.
0: Ahí vamos a estar.
13: Perfectísimo. Pues muchísimas gracias, Ulises. Continuamos con más. Esto es Radio Potosí, la hora nacional.
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13: Ya nos vamos, muchísimas gracias. La gente que quiera ganarse estos kits por el Maratón Internacional de San Luis Potosí, bueno, lo que tienen que hacer en estos momentos es mandarnos un inbox a nuestra fanpage en Facebook Radio Potosí con una foto, primero que nos están escuchando, tómenle foto al radio en línea, al celular donde nos están escuchando,
19: al coche,
13: lo que sea, y segunda foto de una carrera, la que hayas hecho, no importa la que sea. Y ahí mismo ponnos tu nombre completo y qué kilometraje quieres hacer, si 5, si 10, 21 o los 42. Pero ojo, como lo dijo Jaime, el organizador, recuerden que si van a hacer los 42 hay que tener una gran preparación. Así que, pues sí, bueno, Jaime, que nos digan qué kilometraje quieren hacer y les damos esas cortesías. ¡Ya nos vamos, Cindy!
19: ¡Vámonos! Gracias a las 4 regiones de San Luis Potosí que nos escucharon. Todas las estaciones, por supuesto, de este bello estado y a todos los municipios. Y todavía estados vecinos que nos llegan a escuchar en esta frecuencia. Gracias y los esperamos el próximo domingo.
13: Ya está, muchísimas gracias. Yo soy Arnold Patiño.
19: Yo soy Cindy Arce y nos escuchamos muy pronto.
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1: 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Revista del Consumidor. Radio. ¿Sabías que un mal uso de tu rastrillo desechable no solo acorta su vida útil, sino que también favorece la aparición de bacterias? Cuidar tu piel empieza desde saber elegir el producto correcto en el supermercado.
3: Además, si viajas a alguna de las sedes de la Copa Mundial 2026, te compartimos las mejores opciones para mantenerte conectado. De esto y más platicamos hoy. Quédate en Revista del Consumidor Radio.
5: Revista del Consumidor.
1: Los rastrillos desechables son herramientas de afeitado que tienen como objetivo ofrecer una opción práctica, higiénica y económica para el cuidado personal. Este tipo de productos son de uso limitado, ya que dependiendo de su calidad, pueden durar de 5 a 10 afeitadas.
3: Su bajo costo los vuelve ideales para viajes o uso ocasional. Además, su distribución es amplia, pues se encuentran en supermercados, farmacias o tiendas de conveniencia. Están fabricados principalmente de plástico, lo que puede facilitar su manejo. Cuentan con un mango, un cabezal con navajas preinstaladas de acero inoxidable y una banda lubricante.
1: En el mercado podemos encontrar modelos para mujer y para hombre, y aunque la tecnología es similar, cada tipo de rastrillo se segmenta por género para adaptar su forma y banda lubricante a diferentes zonas del cuerpo. Esta segmentación responde a las necesidades prácticas y estrategias de marketing, que suelen reflejarse en los precios, ya que los productos de mujer son más caros que los de hombre.
3: Para ayudarte a elegir mejor, el Laboratorio Nacional de Protección al Consumidor puso a prueba la resistencia y desempeño de 26 modelos distintos, 13 modelos para mujer y 13 para hombre. Se realizaron distintas pruebas para comprobar que los empaques incluyeran la información comercial en español de acuerdo con las normas oficiales mexicanas. También se revisó a detalle el estado de las navajas, analizando el estado original del filo y que estuvieran libres de oxidación o cualquier daño.
1: También se determinó la carga máxima de los mangos antes de romperse. En este caso se convocó a un panel de personas consumidoras que calificaron aspectos como la efectividad en el afeitado, la experiencia de uso y el cuidado y protección que brindan a la piel.
3: En el caso de los rastrillos para mujer, los resultados fueron los siguientes. Todos los modelos analizados presentaron su información comercial correctamente. El modelo de la marca Chedraui presentó imperfecciones en las hojas, navajas. Tres modelos de Gillette, dos de Equate, Chic, Envisage y Vic obtuvieron la excelencia en la prueba de cuidado y protección de la piel. Los productos que calificaron con excelencia al promediar todas las pruebas fueron Vic, Envisage, Chic y tres modelos de la marca Gillette. Recuerda que la calidad puede ser la misma, pero el precio no. Por ejemplo, el paquete de Chic cuesta 161 pesos y trae 4 piezas. Estarías pagando 40 pesos por rastrillo. Por su parte, el paquete Gillette Venus Extra Suave cuesta 154 pesos, pero al traer menos piezas, cada rastrillo te cuesta 77 pesos, casi el doble. Por eso es importante que compares los precios y desempeño de cada producto.
1: Ahora, en el caso de los rastrillos para hombre, se encontró que todos los modelos presentaron correctamente su información comercial. Tres modelos presentan imperfecciones en las navajas, Chedraui y dos de la marca Daycare. Cuatro modelos calificaron con excelencia en la prueba de cuidado y protección en la piel, tres de la marca Gillette y uno de la marca Envisage. Es importante evaluar el desempeño y el costo por unidad antes de elegir. Por ejemplo, en el paquete Envisage, calificado con excelencia, cuesta 40 pesos y contiene dos piezas. Estarías pagando 20 pesos por rastrillo. Por su parte, el paquete Vic de cuatro piezas cuesta 107 pesos, lo que eleva el costo a 27 pesos por cada pieza.
3: Usa tu presupuesto de manera inteligente. Presta atención a las recomendaciones de compra y uso. Compra tus rastrillos en comercios establecidos y revisa que el empaque esté en buenas condiciones. Guarda tu comprobante en caso de que necesites realizar algún cambio por defectos de fábrica. No compartas el rastrillo con otras personas, aunque sean de tu propia familia. Cámbialo cuando notes que necesitas hacer más presión para rasurar adecuadamente.
1: Usa gel o crema para afeitar. De esta forma tu piel sufrirá menos. Usa crema sin fragancia o aloe vera para cuidar cuidar tu piel después de afeitarte. Déjalo secar después de utilizarlo. La humedad puede dañar las navajas. Guárdalo en un lugar limpio y sin humedad después de usarlo.
3: Tu elección va más allá de la marca. Se trata de calidad, precio y sobre todo responsabilidad. Al terminar la vida útil de tu rastrillo, no olvides desecharlo de forma segura. Envuélvelo en material resistente o colócalo dentro de un envase vacío para evitar que las hojas queden expuestas. No olvides que la información es tu mejor aliada para consumir de manera responsable.
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1: Boletos digitales, mapas, transportes, pagos y hospedaje dependen del acceso a datos móviles. Pero, ¿sabes cómo mantener la conexión al cambiar de ciudad o país sin agotar el saldo, pagar cargos inesperados o perder tu número? Para controlar el uso de tus datos móviles y evitar gastos excesivos en tu celular, tienes que saber qué es lo que estás usando.
3: Si cruzas la frontera y quieres seguir conectado, el servicio de roaming permite que tu número funcione fuera de México, ya que al momento de pisar suelo extranjero, tu celular se conecta a la red de otro operador para que no dejes de postear ni de llamar.
1: Es importante que tomes en cuenta que las tarifas internacionales suelen ser más elevadas, dependiendo de tu plan, operador y país que visites. El cobro puede ser por cada minuto, mensaje o megabyte que uses.
3: Si el roaming no es para ti, sigue estas recomendaciones. Primero, revisa si tu plan ya lo incluye. Y si no es así, desactiva la opción en tu configuración, porque al cruzar la frontera, el equipo podría conectarse automáticamente y generar cargos imprevistos.
1: También verifica cuál es tu línea predeterminada para llamadas y datos. Así evitarás activaciones por error y costos adicionales. Viaja con información y evita sorpresas con la cuenta.
3: Ahora hablemos de las eSIM, un chip digital que se descarga mediante un código QR o una aplicación.
1: Este puede incluir llamadas y mensajes o solo datos. Su ventaja es que te permite conservar el número habitual, ya que los dispositivos pueden manejar dos líneas simultáneamente, la física y la digital.
3: Para viajes internacionales, muchas personas optan por una eSIM regional que les brinda datos móviles y simultáneamente mantiene la línea original exclusivamente para llamadas importantes o emergencias.
1: Presta atención, sigue estos tres pasos clave. Primero, verifica qué incluye exactamente el servicio. Segundo, revisa a detalle los términos y condiciones. Y tercero, confirma quién es el proveedor y bajo qué esquema opera.
3: Toma en cuenta que no todas las eSIM cumplen con los mismos requisitos regulatorios que los operadores tradicionales. Por eso, antes de pagar, lo mejor es informarte bien.
1: Por ello, te traemos una guía rápida para que sepas si debes usar roaming o una eSIM. En caso de que uses roaming antes del viaje, verifica si tu plan incluye Estados Unidos y Canadá. Confirma si se activa de manera automática y revisa muy bien los límites de uso y las tarifas adicionales. Ya cuando estés en tu destino, activa el roaming solo si lo necesitas. Monitorea constantemente tu consumo desde la app de tu operador. Y cuando por fin regreses a casa, desactiva el roaming si ya no lo vas a usar. Y revisa cuidadosamente tu factura.
3: En cambio, si eliges la opción de la eSIM, toma en cuenta lo siguiente. Antes de empacar tus maletas, verifica la compatibilidad y confirma que tu equipo esté desbloqueado. Compara planes regionales para Estados Unidos, México y Canadá. Descarga y activa la eSIM antes de salir de viaje. Durante tu estancia, configura la eSIM como tu línea principal de datos. Desactiva el roaming en tu línea principal y monitorea el consumo de datos en el plan que contrataste. Y al volver a tu hogar, elimina la eSIM temporal si solo era para el viaje y verifica que tu línea principal vuelva a ser la predeterminada.
1: Una estrategia que puede funcionarte es mantener tu línea física activa para cualquier emergencia y utilizar una eSIM regional para el consumo intensivo de datos.
3: Recuerda que la conectividad la vas a necesitar para todo, desde mostrar tu boleto digital hasta encontrar a tus acompañantes. Lo mejor es conocer todas las variantes, porque solo tú puedes decidir qué opción se adapta más a tus necesidades.
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0: Revista del Consumidor. Radio. ¿Sabías que un mal uso de tu rastrillo desechable no solo acorta su vida útil, sino que también favorece a la aparición de bacterias? Cuidar tu piel empieza desde saber elegir el producto correcto en el supermercado.
3: Quédate en Revista del Consumidor Radio.
4: Revista del Consumidor.
0: Los rastrillos desechables son herramientas de afeitado que tienen como objetivo ofrecer una opción práctica, higiénica y económica para el cuidado personal. Este tipo de productos son de uso limitado, ya que dependiendo de su calidad pueden durar de 5 a 10 afeitadas.
3: Su bajo costo los vuelve ideales para viajes o uso ocasional. Además, su distribución es amplia, pues se encuentran en supermercados, farmacias o tiendas de conveniencia. Están fabricados principalmente de plástico, lo que puede facilitar su manejo. Cuentan con un mango, un cabezal con navajas preinstaladas de acero inoxidable y una banda lubricante.
0: En el mercado podemos encontrar modelos para mujer y para hombre, y aunque la tecnología es similar, cada tipo de rastrillo se segmenta por género para adaptar su forma y banda lubricante a diferentes zonas del cuerpo. Esta segmentación responde a las necesidades prácticas y estrategias de marketing, que suelen reflejarse en los precios, ya que los productos de mujer son más caros que los de hombre.
3: Para ayudarte a elegir mejor, el Laboratorio Nacional de Protección al Consumidor puso a prueba la resistencia y desempeño de 26 modelos distintos, 13 modelos para mujer y 13 para hombre. Se realizaron distintas pruebas para comprobar que los empaques incluyeran la información comercial en español de acuerdo con las normas oficiales mexicanas. También se revisó a detalle el estado de las navajas, analizando el estado original del filo y que estuvieran libres de oxidación o cualquier daño.
0: También se determinó la carga máxima de los mangos antes de romperse. En este caso se convocó a un panel de personas consumidoras que calificaron aspectos como la efectividad en el afeitado, la experiencia de uso y el cuidado y protección que brindan a la piel.
3: En el caso de los rastrillos para mujer, los resultados fueron los siguientes. Todos los modelos analizados presentaron su información comercial correctamente. El modelo de la marca Chedraui presentó imperfecciones en las

0: agujas, navajas. Tres modelos de Gillette, dos de Equate, Chic, Envisage y Vic obtuvieron la excelencia en la prueba de cuidado y protección de la piel. Los productos que calificaron con excelencia al promediar todas las pruebas fueron Vic, Envisage, Chic y tres modelos de la marca Gillette.
1: Ahora, en el caso de los rastrillos para hombre, se encontró que todos los modelos presentaron correctamente su información comercial. Tres modelos presentan imperfecciones en las navajas, Chedraui y dos de la marca Daycare. Cuatro modelos calificaron con excelencia en la prueba de cuidado y protección en la piel, tres de la marca Gillette y uno de la marca Envisage.
0: Usa tu presupuesto de manera inteligente. Presta atención a las recomendaciones de compra y uso. Compra tus rastrillos en comercios establecidos y revisa que el empaque esté en buenas condiciones. Guarda tu comprobante en caso de que necesites realizar algún cambio por defectos de fábrica. No compartas el rastrillo con otras personas, aunque sean de tu propia familia. Cámbialo cuando notes que necesitas hacer más presión para rasurar adecuadamente.
1: Usa gel o crema para afeitar. De esta forma tu piel sufrirá menos. Usa crema sin fragancia o aloe vera para cuidar tu piel después de afeitarte. Déjalo secar después de utilizarlo. La humedad puede dañar las navajas. Guárdalo en un lugar limpio y sin humedad después de usarlo.
0: Tu elección va más allá de la marca. Se trata de calidad, precio y sobre todo responsabilidad. Al terminar la vida útil de tu rastrillo, no olvides desecharlo de forma segura. Envuélvelo en material resistente o colócalo dentro de un envase vacío para evitar que las hojas queden expuestas. No olvides que la información es tu mejor aliada para consumir de manera responsable.
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0: Hoy tenemos una mesa muy interesante con los diputados para hablar de dos asuntos. El tema del fracking, que otra vez generó protestas recientemente, y ya la liberación el viernes pasado de dos de las personas que pues sometieron a la llamada Ley Serrano y que encarcelaron en San Luis Potosí. El tema de estar buscando que se limpie el ecosistema digital y de medios en San Luis es muy importante, creo, pero jamás nadie en sus cinco sentidos puede permitir que esto te lleve a una represión que meta a personas a la cárcel. Así. Y más cuando se tiene un control sobrepasado de todas las instituciones de San Luis y además cero transparencia. Oh, ese es el gran punto. Pero bueno, vamos a ver qué sucede hoy. Vamos a platicar con Rubén Guajardo, Luis Castro, Carlos Arruela. También estará con nosotros Enrique Galindo. El sábado pasado se generó en el partido Acción Nacional y pues una de estas reuniones importantes, el Consejo Político Estatal, y bueno, pues respecto a una eventual alianza contra pues el régimen actual, el PAN abre proceso interno y pues ya Galindo levantó la mano y vamos a platicar a razón de eso con él. Bueno, pues esta semana empieza el Mundial de Fútbol de la esperanza para México. Después de 40 años vuelve el Mundial a nuestra tierra. El Estadio Azteca, hoy Estadio Ciudad de México, estará ya cumpliendo también un récord mundial, la única entidad física que recibe durante tres mundiales diferentes una copa de este tamaño, y lo hará ahora con el partido inaugural de México. México ha jugado muchos partidos inaugurales, le tocó de hecho jugar el primer partido de toda la historia de los mundiales. Después volvió a perder. En algún momento pues logró el empate en el del Mundial de 70. Yo tampoco había nacido, sí, otros muchos sí. Pero jugamos aquel primer partido de México 70 contra la selección de la Unión de Repúblicas Socialistas Soviéticas. Y aunque todo el mundo que lo vio dice que debimos haber ganado, pues empató. Y el último que casi todos recuerdan ya es el de Sudáfrica, cuando justamente nos tocó abrir contra el país anfitrión. Ahora es al revés, ellos vienen a abrir contra el país que encabeza el tema inaugural. Hay que recordar que en México tenemos pocos partidos repartidos entre fase de grupos y 16avos y octavos de final. A partir de cuartos ya todos en Estados Unidos y la mayor parte de los partidos de primera ronda también. Además es un mundial inmensamente grande a comparación del resto. Ya platicaremos de todo eso más adelante también en la mesa de fútbol con Guto Rodríguez y Diego Aguilar. Por cierto, hablando de fútbol, el Real Madrid tiene como nuevo, bueno, el presidente reelecto del Madrid es Florentino Pérez. Ganó la elección el día de ayer y ya también se oficializa la llegada de Josep Mourinho otra vez al banquillo merengue. Ayer también por la noche se dio la confirmación de la llegada de Guillermo Almada a las Águilas del América, porque ya incluso hoy tendrían que empezar a reportar los jugadores para preparar la famosa pretemporada de verano. Hay que recordar que como están bien organizados en el fútbol de este país y contra este mundial tan largo o más largo que los demás mundiales por la cantidad de equipos y porque hay una ronda más, por eso, o sea, antes acuérdense que ya avanzabas a la siguiente ronda después de fase de grupos y te instalabas directamente en octavos de final. No, pues ahora no, porque pues había nada más 16 equipos que pasaban, y ahora no, pues ahora va a pasar un mundo. Por eso va a haber 16avos de final, luego octavos, cuartos, semifinales y final. Bueno, 7:15 minutos, la liga va a empezar, la Liga de México va a empezar antes de que se acabe el mundial. Así de largo va a ser el mundial y así de mal organizados estamos en este sentido. 7:15, vámonos con noticias importantes para todos ustedes.
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0: Bueno, vámonos con el último reporte. Un fin de semana desafortunadamente desesperanzador en términos de la paz en Medio Oriente. Se registraron nuevos ataques. el cuerpo militar de Irán atacó a Israel. Israel al parecer repelió los ataques, pero hay una gran tensión. Este es el reporte de hace aproximadamente una hora con 20 minutos desde Teherán por parte de CNN.
2: State media, also the Islamic Revolutionary Guard.
0: Los medios estatales, así como el cuerpo de la Guardia Revolucionaria Islámica, informaron que hubo explosiones en varias ciudades de Irán, incluyendo Teherán. Algunos informes indican que también se escucharon fuertes explosiones en Karaj, al oeste de Teherán. Por lo tanto, es posible que algunos de los ataques en la región de Teherán se hayan producido al oeste de la ciudad, bastante lejos de donde me encuentro ahora, dice el corresponsal de CNN, pero dentro del área metropolitana de Teherán. Cabe destacar, tras sus ataques con misiles balísticos, que Israel está pues tratando de responder a lo que sucedió. La responsabilidad requeriría principalmente en Estados Unidos e Israel. No solamente en Israel, sino que también se responsabilizaría a los Estados Unidos. Y ese era un dato muy importante que los iraníes debían dejar claro. Y también que entonces Irán retrocedería con una repercusión aún más severa. Es decir, están diciendo, aunque Israel haya atacado, si me regresan el ataque, yo voy contra Estados Unidos y contra el país hebreo. Bueno, vamos a escuchar cómo fue que se empezaron a dar todas estas nuevas trágicas condiciones de intercambio militar.
3: Suenan de nuevo las alertas en Medio Oriente con misiles balísticos disparados por Irán hacia Israel, que fueron interceptados, pero renuevan los temores justo cuando la guerra con Irán cumple sus primeros 100 días, con la encendida respuesta de Teherán a la ofensiva israelí en Líbano y la posibilidad de que Israel prepare una poderosa respuesta a los ataques, algo que sacudiría de nuevo a la región, opina este experto en asuntos internacionales.
4: Los aparatos

0: soldados estadounidenses en Medio Oriente y con el estrecho de Hormuz en el centro de las tensiones ha puesto a prueba la economía de millones. Los precios internacionales del petróleo están hoy 30% más altos que antes del primer bombardeo, pero este domingo el secretario de Defensa no descartó retomar la ofensiva militar.
1: Ahora mismo el presidente está enfocado en obtener un gran acuerdo para Estados Unidos y ese Pete Hegseth. Nosotros en el Departamento de Defensa estamos preparados, si es que esto no ocurre, para hacer lo que sea necesario para que Irán nunca tenga un arma nuclear.
0: Las negociaciones diplomáticas que llegaron a darse cara a cara en Pakistán parecen haberse estancado entre señalamientos mutuos.
2: Lo que se ve es un Donald Trump perdido en el laberinto, el Minotauro, buscando una salida de emergencia, y el régimen iraní dándose el lujo de ser el duro en esa mesa de negociación.
0: Un régimen que sigue en pie, pese a la muerte, hace 100 días, de su líder máximo, el ayatolá Ali Jamenei. 100 días del inicio de la guerra y es la primera vez que Irán lanza misiles a Israel desde el mes de abril. En este contexto se complica cada vez más hablar de un cese al fuego. El presidente Trump ha sido ya informado de estos acontecimientos en las últimas horas y en declaraciones telefónicas a medios como Fox News y Axios ha dicho, uno, que esto no va a ayudar a las negociaciones y segundo, que va a pedirle al primer ministro Benjamín Netanyahu que evite responder.
1: Bien, son las 7 de la mañana con 20 minutos. Bueno, pero sí ha habido respuestas. Ya escuchamos, ¿no? El intercambio de ataques entre Irán e Israel que inició Teherán tras el alto al fuego del 8 de abril se produce después de que la República Islámica amenazara con represalias si Israel continuaba atacando Beirut. Recordamos que aunque había relativamente pues alto al fuego entre Israel y Estados Unidos en contra de Irán y al revés, Israel nunca dejó de atacar el Líbano por el tema de la búsqueda de la eliminación de las células de Hezbollah. Así reporta ahora France 24.
3: Cuenta que estos son unos bombardeos anunciados dentro de una ecuación impuesta y provocada por Israel desde el alto al fuego, es decir, un cese al fuego entre Estados Unidos e Irán con fuego de forma permanente, porque Irán, como había reiterado, ya no iba a pasar otro ataque israelí sobre Beirut. Israel, por su parte, atacó ayer esta capital, como bien decíais, porque sigue sus ataques contra Líbano y para él, Hezbollah no podía seguir continuando lanzando cohetes y drones, y Hezbollah a su vez lo considera injusto. Es decir, llevamos viendo esta dinámica que permite predecir ciertas cosas, la llevamos viendo desde 2023, 2024 en el caso de Irán, y lo que tenemos ahora en este escenario de ecuación es que el ejército israelí en su línea dice que espera varios días de combate con Irán y que está preparado para retomar una guerra total. De hecho, ya ha empezado a reclutar reservistas. Netanyahu, por su parte, está en plenos gabinetes de seguridad, pero su oficina lo que está haciendo es acusar a Irán de imponer una nueva ecuación al vincular sus ataques con el sur de Beirut. Y en parte, además de lo que decíamos, tiene razón la oficina del primer ministro israelí en cuanto a que Irán se está mostrando envalentonado. Por ejemplo, ha defendido que cualquiera que toque a uno de sus aliados de su eje, que esto lo debilita y si los abandona, precisamente se desmorona ese envalentamiento. Ha dicho que irá con toda, ¿no? Y de hecho también ha dicho que está listo para un conflicto prolongado. La Guardia Revolucionaria lo que ha dicho es que Israel es quien inició un juego peligroso y está valentonado, como decíamos, porque sigue teniendo capacidad de responder y atacar a Israel, sigue controlando Hormuz y también cree que tiene en ventaja a Trump. Aunque Irán está recibiendo varios golpes, como estamos viendo, y también esto dentro de una economía pésima. En medio tenemos al presidente estadounidense Donald Trump, que como bien decías, lo que intenta es que Israel y Irán deben parar inmediatamente los disparos, pero como vemos en este contexto de estos meses y años, esta es una lucha en la que cada parte dice que si atacas X cosa, te costará tanta otra, y estamos en esta escalada porque al final todos siguen subiendo esa apuesta pese a que haya una parte de mucha amenaza verbal, aunque evidentemente en este ritmo hay ese riesgo de una guerra total.
1: Bueno, y en la última, ahora sí que la última de las notas de los reportes que les puedo compartir, son las 7 de la mañana con 24, este es un despacho informativo que está llegando hace aproximadamente 7 minutos. El mando de las Fuerzas Armadas iraníes anunció este lunes el cese de los ataques contra Israel.

0: él después de que ambos países reanudaran sus ataques directos por primera vez desde el alto al fuego el pasado 8 de abril. Irán ha infligido una respuesta contundente a Israel como respuesta al bombardeo israelí de los suburbios al sur de Beirut. Esto indicó el mando en un comunicado. En consecuencia, se anuncia el cese de la operación. Esta decisión, que subraya hasta qué punto el conflicto en Líbano se ha convertido en un tema decisivo en las negociaciones, llegó justo después de que Trump publicara en Truth Social que las conversaciones finales abren camino al avance, siempre que la ignorancia o la estupidez, así dijo, no se interpongan en el camino. Trump había exigido antes del fin de semana que los combates cesaran después de que la República Islámica lanzara salvas de misiles balísticos contra Israel el domingo y el lunes. Israel respondió ya en las últimas horas, con las aproximadamente 9 horas que tienen de avance en los usos horarios, es decir, en este momento es mediodía, un poco más de lunes. Israel atacó la empresa petroquímica Karun de Irán. Teherán advirtió que atacará todas las instalaciones de petróleo y gas vinculadas a Israel, Estados Unidos y sus aliados en la región si continúan los ataques. Irán había iniciado su ofensiva tras los ataques israelíes contra la capital libanesa, Beirut, y representa un raro ejemplo de Teherán saliendo en defensa del grupo militante aliado Hezbollah. Los combates suponen el desafío sin duda más serio hasta ahora en un alto al fuego que entró en vigor el 8 de abril y que detuvo una guerra que comenzó en febrero cuando Estados Unidos e Israel empezaron a bombardear Irán. Pero no fue esto lo último que llamó la atención del mundo en cuanto a violencia. En Estados Unidos, en Kansas, en Missouri, a pocos kilómetros del campamento donde está la selección de Inglaterra que disputa ya a partir de este viernes el Mundial, hubo una alarma. Vamos a escuchar qué pasó.
1: Un tiroteo registrado la madrugada del sábado 6 de junio en la ciudad de Kansas, Missouri, a pocos kilómetros del campamento base de la selección de Inglaterra, encendió las alertas de seguridad en una de las sedes que albergará partidos de la Copa Mundial 2026. El incidente ocurrió alrededor de las 4 horas en la zona de Trust Avenue, una de las principales arterias de la ciudad. De acuerdo con las autoridades, al menos 9 personas resultaron heridas y fueron trasladadas a distintos hospitales. Los primeros reportes indican que ninguna de las víctimas se encuentra en riesgo de muerte. La balacera provocó un importante despliegue policial en el área, ubicada a escasos minutos del sitio donde se hospeda el conjunto inglés. Las autoridades de Missouri informaron que ya investigan los hechos y reforzarán las medidas de seguridad para las elecciones que se concentran en la región, como Argentina, Países Bajos y Argelia.
0: Son las 7 de la mañana con 27 minutos, 7 con 27. Y hablando de temas de violencia en los Estados Unidos, también a unos días del Mundial, fíjense, cinco personas resultaron heridas la tarde de ayer en un ataque a puñaladas así en la estación de tren Penn en Nueva York, una de las más transitadas de todo Estados Unidos, según dijeron en el departamento de bomberos de la ciudad. Todas las víctimas son civiles y fueron trasladadas al hospital, agregó el organismo. El atacante quedó bajo custodia. Una de las víctimas sufrió lesiones de gravedad. Las circunstancias del ataque no están en todo claras, pero es otro tema de alarma también en Nueva York. Hace aire, dirían. Y bueno, pues Nueva York va a ser la ciudad más importante de este Mundial, es de las que más tiene partidos, la que tiene 2 estadios y donde se va a efectuar la final del fútbol en este contexto. Bueno, el fin de semana, hablando de Estados Unidos, hubo una reunión en la que participó Larry Rubin, que es el presidente de la American Society of Mexico, que habló sobre el Tratado de Libre Comercio, habló sobre lo que se necesitaría en cuanto a acuerdos, voluntades, nuevos, digamos que, tratamientos del Tratado de América del Norte y que tendrían que incluir el combate bilateral, al menos Estados Unidos-México, al crimen organizado y a los cárteles. Esto fue lo que dijo.
2: Juntos a todo aquel que amenaza nuestra seguridad y nuestra prosperidad. Necesitamos un TLC-C. Tratado de lucha contra el crimen.
3: ¡Órale! ¡No!
2: Un marco espacio de cooperación profunda entre nuestras naciones, con objetivos claros, con responsabilidades compartidas y con la determinación que ambos países enfrentarán juntos un fenómeno que no reconoce fronteras. No buscamos señalar culpables, buscamos construir soluciones. Porque el crimen organizado afecta a nuestras comunidades, porque el fentanilo destruye vidas en ambos lados de la frontera, porque el lavado de dinero afecta a nuestras economías y porque ningún país puede resolver solo el problema que es por naturaleza transnacional. La cooperación no debilita la soberanía, la fortalece. Las naciones fuertes no son aquellas que enfrentan solas los grandes desafíos, son aquellas que saben construir alianzas para superarlas. Y en The American Society of Mexico seguiremos siendo, como lo hemos hecho por los últimos 83 años, no todos me han tocado ni pero, un aliado honesto y constructivo, una voz fuerte para fortalecer la relación entre nuestros países.
0: Ya para terminar este bloque, hablando de Estados Unidos, el presidente Donald Trump abandonó este fin de semana abruptamente una entrevista grabada con el programa Meet the Press de la cadena NBC. Este tenso momento ocurrió durante una visita a una granja en Wisconsin cuando la periodista Kristen Walker le presionó repetidamente sobre la exigencia de presentación de pruebas de sus afirmaciones de fraude electoral y le cuestionó también sobre su controvertido fondo de compensación. Vamos a escuchar. Las evidencias están presentadas. Hablemos de tus elecciones en este país. Somos como un país del tercer mundo, señor. Tus elecciones también lo son. Son una mierda ABC, CBS y CNN. Señor presidente, vamos a dejarlo, ya tuve suficiente. Señor presidente, por favor, hablemos. Viajé desde Wisconsin. Me he mojado con la lluvia con ustedes, lo sé. Me senté en la lluvia contigo durante una hora, de manera intermitente. Te he dado suficiente tiempo. Un país nunca puede ser grande si es deshonesto. Vámonos. Se paró y se fue. ¿Qué tal? 7:31, pausa.
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4: 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En un momento continuamos.
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0: El Papa León XIV está en España, una visita pastoral muy importante. España sigue siendo uno de los países con una devoción católica más importante. Y aquí está parte de lo que sucedió ayer, una Santa Misa de Corpus Christi en la Plaza de Cibeles, que se convirtió en una verdadera locura.
1: La misa que ha tenido lugar en la Plaza de Cibeles de Madrid a las puertas del ayuntamiento ha concentrado, según cifras oficiales, alrededor de 1,5 millones de personas. A su paso por la capital, León XIV ha ido bendiciendo bebés. A muchos sorprendió ver a la reina Leticia de Blanco, pero es un privilegio de las reinas católicas. En su homilía, León XIV recordó que el Corpus Christi es un volver a las raíces de la fe para renovar el amor y la fidelidad a Dios.
2: El Papa León XIV ha ofrecido una multitudinaria misa en el centro de Madrid que ha reunido alrededor de 1,5 millones de personas. Entre las autoridades presentes estaban los reyes Felipe VI y Leticia. En su homilía ha querido poner en valor las raíces de la fe y ha encomendado a España que su religiosidad no sea un museo del pasado, sino una escuela de la que beber en el futuro. Tras 15 años, España se ha vuelto a engalanar para recibir a un santo pontífice. Ha desplegado un dispositivo de seguridad nunca antes visto en la historia del país, con unos 15.000 efectivos desplegados y más de 5.000 periodistas acreditados que acompañarán al Papa en su visita a España. María Muñoz Morillo, en Madrid, para Euronews.
0: Son las 7 de la mañana con 42 minutos. Parte del mensaje clave que mandó el Papa León fue una pregunta: ¿qué comunidad estamos construyendo en este momento?
3: ¿Qué herencia estamos dejando al futuro? Y por ende, ¿qué tipo de comunidad estamos construyendo? Nuestra sociedad, en efecto, posee una extraordinaria capacidad para producir, innovar y comunicar. Sin embargo, parece que todavía necesitamos aprender a custodiar el alma de aquello que ésta genera. De lo contrario, corremos el riesgo de ser expertos en los medios y eficaces para producir, pero inciertos acerca del por qué, para qué, con quién y para quién se produce. En este contexto, la Iglesia, consciente tanto de sus aciertos como de sus errores a lo largo de la historia, anhela permanecer en diálogo con el mundo contemporáneo. ¿Qué herencia?
0: Bueno, son las 7 de la mañana con 43 minutos. Bien, el fin de semana, Julio Scherer, quien ya había pues puesto el punto y el ángulo de crítica al gobierno de López Obrador específicamente, volvió a aparecer para acusar financiamiento del huachicol a campañas de Morena. Esto fue lo que dijo el ex consejero jurídico de la presidencia.
4: Las declaraciones de Julio Scherer, quien fuera el consejero jurídico de López Obrador, indican que parte de las millonarias ganancias del huachicol fiscal se han utilizado para financiar las campañas de Morena, las que se libran en el campo electoral, pero también se ha utilizado ese dinero en las redes sociales con campañas sucias y manipuladoras. Jesús Ramírez, al llevar a Carmona con López Obrador, algún beneficio estaba buscando, no nada más el empuje económico al movimiento, a la 4T.
5: No, hay muchos beneficios y hay muchos recursos que sirven para muchas cosas. Es el empuje económico a la 4T, pero es también el financiamiento del aparato de propaganda que gira en torno a Jesús Ramírez.
4: Y que cuesta mucho.
5: Y que cuesta mucho, y perdón, y que ha sido un muy buen negocio para mucha gente, porque ahí están los que cobran de Jesús Ramírez, los que financia a Jesús Ramírez, las plataformas de Jesús Ramírez, yo no sé el enriquecimiento personal o no de él y de sus allegados, pero ahí está el dinero, es mucho dinero.
6: Vamos a leer
4: las declaraciones de Julio.
0: Vamos a la pausa, regresamos, 7:45.

0: Listo, ya volvemos. Vamos con la mesa de diputados. El día de hoy tenemos el gusto de saludar a Carlos Arruela. Carlos, ¿cómo
1: estás? Arriba, San Luis, muy bien, muchas gracias.
0: Rubén Guajardo, ¿cómo estás?
2: Hola, ¿cómo estás? Muy buenos días, Jesús, y un gusto saludar a todo el auditorio que nos escucha esta mañana.
0: Bueno, tenemos varios temas. A ver, nada más antes de empezar, cuéntenme de sus opiniones de Coahuila. No alcancé a decirlo en el primer bloque de noticias, pero ayer hubo elecciones en Coahuila. No resultan tan relevantes para el país porque son locales totalmente, son elecciones del Congreso local. 16, me parece.
2: Diputados. Así es.
1: 16 distritos.
0: Sí, 16 distritos electorales. Entonces, bueno, pues arrasa el PRI. Allá hay que recordar que allá gobierna el PRI. Y entonces, pues arrasó, prácticamente ganó todo. Hay contundentes señalamientos. Escuché en las últimas horas a Ariadna Montiel, dirigente nacional de Morena, decir que había compra de votos por parte del equipo del gobernador de...
1: Con un sistema y todo, ¿eh?
0: Bueno, pues, Manolo Jiménez, ¿no? Sí. Y también escuché al propio Ricardo Monreal, coordinador parlamentario de Morena en el Congreso Federal, diciendo que, pues, que habían retenido a funcionarios electorales allá. Que buen día, también saludamos a Luis Castro, que está integrándose con nosotros, diputado, ¿cómo estás?
3: ¿Qué tal? Buenos días, una disculpa por el retraso.
0: A ver, auditorio. Rápidamente, entonces, les decía, su opinión sobre Coahuila, ¿qué pasó? El PAN perdió el registro con MC, sí. Morena pierde todas las posiciones, el PRI se convierte en gobierno, al menos tener un congreso monolítico. Qué raro, a favor, ¿no? Sí, a favor.
1: Sí, no, qué raro.
0: A ver, Carlos, escuchamos tu punto.
1: Un asco de operación de Estado por parte del gobernador Manolo Jiménez. Tenemos toda la información, tenemos el sistema que usaron y tenemos toda la base de datos de a cuánta gente le pagaron, cuánta gente activó el código QR para que les dieran obviamente una referencia sin tarjeta, y es una nueva modalidad. Nos damos cuenta de que la corrupción también utiliza la tecnología y que el PRI también se moderniza, pero para comprar el voto. Es la nueva manera de comprar el voto a través de un sistema. Le entregaban a la gente un código QR. Una vez que mandabas una foto con tu voto, el código se activaba y podías cobrar mínimo 500 pesos y de ahí en sistema de escalera. Tenemos nombres, tenemos tarjetas, tenemos números de teléfono y todo está ya entregado tanto al INE como a la autoridad electoral local, como a la fiscalía, porque hay una fiscalía de delitos electorales, y me parece que apenas comienza esta batalla por la historia, que es Coahuila.
0: ¿Qué opinas sobre el tema y esta situación atípica del PAN allá? Cuéntanos, Rubén.
2: Claro, a ver, yo creo que después de la alianza PAN-PRI en Coahuila, se desdibujó el PAN, y ahí están los resultados. ¿Por qué? El PAN siempre había combatido al PRI. Fue un partido muy combativo en contra de los Moreira. Inclusive estuvo cerca de ganar la gobernatura contra Riquelme a 2-3 puntos. Entonces, en el momento en que hay una alianza con el PRI, que es tu enemigo histórico, pues muchos panistas se van del PAN, ¿verdad? Y es lo que ahora estamos tratando de recuperar con esta no alianza, sino buscar la identidad del PAN, que es con el relanzamiento. Y bueno, en esta elección, pues creo que tenemos que hacer una gran reflexión de qué es lo que se está haciendo bien, qué es lo que se está haciendo mal, y creo que esto sirve mucho para poder tomar las decisiones correctas rumbo al 2027. Y eso aunado a que es una elección solamente de diputados locales, no hay elección a gobernador ni de presidentes municipales, y aunado que pues los Moreira y el PRI tienen años haciendo una operación en Coahuila muy importante, y que también lo voy a reconocer, yo creo que en materia de seguridad pública ahí han hecho y han dado buenos resultados.
4: Se ven las boletas, ¿no? Luis, evidentemente es un estado que ha sido priista durante muchísimos años. En esta ocasión se decide no ir en alianza los tres partidos que tradicionalmente han ido. El Verde ha procurado estar construyendo una opción diferente, presentar perfiles jóvenes, frescos para el estado.
0: ¿Aceptó a Morena que el Verde no fuera allá?
4: Yo creo que eso lo tendría que decir Morena, si le afectó o no. Nosotros creemos que vamos presentando opciones nuevas y se marca un rumbo muy propositivo por parte del partido. en el estado y en diferentes estados presentar perfiles jóvenes. La política se está transformando, se sigue en pie de lucha, se mantiene evidentemente el registro, se mantiene la propuesta de los perfiles que se han presentado, y pues hay que ver al final cómo se decide esta elección. O sea, esto es el PREP, hay que ver finalmente cómo se cierran las mesas de los conteos, cómo se cierran finalmente todos los votos y ver cómo queda configurado ese estado. Como dices, evidentemente lo que se peleó, lo que se luchó es la renovación del Congreso y el Poder Legislativo es una parte muy importante para que el estado avance. Hay que ver cómo se cierra finalmente esta elección.
0: Bueno, rápidamente vamos entrando a los temas locales importantes. El viernes salieron de la cárcel dos mujeres que habían sido detenidas a razón de la aplicación de la llamada Ley Serrano, la ley que combate los excesos en la inteligencia artificial. Pero el debate sobre la libertad de expresión y sobre si realmente tenemos los elementos para poder regular de una manera adecuada o no, quién, en qué contextos, en qué conceptos y hasta dónde también los intereses políticos de los ocupantes temporales del poder terminan imponiendo una agenda de persecución o de ayuda a pares, es esencialmente un tema. Primero, ¿qué opinan sobre la liberación de Eréndira Aguillón y de Alejandra Hermosillo?
1: Pues qué importante que la Secretaría de Gobernación, encabezada por nuestra secretaria Rosa Isela Rodríguez, dio puntual atención al asunto, y más allá de que si sean o no sean periodistas, pues qué bueno que el caso fue atendido. Me parece que no hay ningún elemento que nos diga que es un delito de inteligencia artificial. No hemos visto todavía ninguna carpeta, ningún juicio, solamente la fiscal ha señalado delitos contra la identidad, habría que ver. Y en segundo punto, qué bueno que vemos que el sistema funciona, que vemos que hay un mecanismo federal que responde de inmediato a este tipo de asuntos y que me parece ha dado calma y ha dado gobernabilidad a un asunto que ha sido polémico, y tenemos que tener la claridad el pueblo de San Luis Potosí. Una cosa es regular la inteligencia artificial, una cosa es proteger a nuestras infancias, proteger a la gente vulnerable de que se le edite su imagen, de que se altere su voz y se cause un conflicto personal o incluso familiar. Y otra cosa es el trabajo de la fiscalía. La fiscalía te puede inventar cualquier delito o la fiscalía te puede señalar, imputar cualquier conducta. Ese es su trabajo. Tenemos que tener una fiscalía responsable que no persiga gente que se dedique al periodismo, que respete la libertad de opinión. Pero el trabajo del Congreso es legislar. Y ante una novedad tecnológica como la inteligencia artificial, lo que tenemos que hacer es proteger a las potosinas y a los potosinos para que no les pase lo que a los de Zacatecas. Ya hay otros estados que están copiando esta regulación, porque ¿qué hace? Limita la regulación de la inteligencia artificial en cuanto a delito de que uses la inteligencia artificial para sexualizar la imagen de una persona, para alterar su imagen y causar delitos o causar orden social porque generaste caos, pánico en una zona alertando de violencia que no existe a través de una imagen editada del secretario de Seguridad. Eso estamos regulando y lo tenemos que hacer. Ya el uso político que tenga o no una fiscalía, pues ya es otro nivel de seriedad y además tiene todo un código completo para poder achacarte delitos. Lo que tenemos que hacer es tener ojos sobre la fiscalía y sobre el Poder Judicial, que me parece hizo un buen papel en este caso. Pues veamos si se trabaja desde la Secretaría de Gobernación, si hay un buen Poder Judicial, no pasa nada ante los embates de cualquier poder.
0: Luis, ¿qué opinas?
4: Bueno, yo creo que, en primer lugar, no se puede. Estamos tan acostumbrados a ver que las redes sociales se conviertan en un cochinero, que las redes sociales se conviertan en un lugar
0: de ida y vuelta.
4: De ida y vuelta. Exactamente, a todos nos toca, y principalmente los que estamos expuestos políticamente y los que estén expuestos en algún otro sentido, que gente que trabaja en medios y todo eso, pues de cierta manera como que ya sabemos a lo que nos atenemos, ¿no? A toda esa guerra. Sí, sin embargo, ese es el punto principal. Tú comentaste hace un momento, es el mecanismo periodista, sí, entiendo perfecto. Sin embargo, aquí el debate lo he escuchado mucho sobre si es periodista o no es periodista. ¿Quién puede decir y quién no puede decir? ¿Cómo lo puede decir y cómo no lo puede decir? ¿Qué herramientas puedo utilizar para denostar a una persona? Yo estoy totalmente de acuerdo en la crítica Estoy totalmente de acuerdo en la investigación periodística, por supuesto, estoy de acuerdo en eso. En lo que no estoy de acuerdo es en el utilizar la imagen de una persona para ridiculizarla, para denostarla, para cargarle quizá algún delito que no hizo. Podemos ver en la inteligencia artificial, como lo hemos comentado, pueden hacer un video de Carlos, de mí, de Rubén, tuyo, de quien sea, dándole un beso a una cabra, cara. O sea, y asumirlo como
0: ese
4: que
0: fue
4: es
0: el
4: real.
0: Tecmol, ¿no?
4: Eso sí pasó, y no somos nosotros.
0: No, bueno. El Tecmol ya ha sido de todos, el PRI, el PAN, más le falta ser de Morena. Pero bueno.
4: Y sin embargo.
0: ¿Quién sabe cómo se llama su partidillo ese? ¿No? Redes sociales.
2: Redes sociales progresistas.
4: Bueno. Y no puede ser válido el hecho de que utilices la inteligencia artificial y posteriormente los medios de difusión como las redes sociales, perdón por la expresión, pero para joder a alguien, ¿no? Y sobre todo saber dónde es, quién está metiéndole ese recurso detrás. O sea, para eso es principalmente lo que se ha utilizado la ley, no exclusivamente para temas de política. Puede ser la señora de la carnicería, puede ser la señora que vende flores, puede ser quien sea.
0: El tema es
4: que darle herramientas para que se defienda.
0: La aplicación de esto, hay una línea súper delgada en todo. Claro. A ver, en qué momento un meme me lastima.
4: Bueno,
0: o sea,
4: no, en serio.
0: Puedo sacarles una foto a ustedes, cabeceando en una sesión y ya se convierte en un meme. Bueno, ¿hasta dónde? Ay, es que está lastimando a mi familia porque.
1: El delito, sí, la gente tiene que saber ahí que está blindado, dice específicamente, este delito no podrá usarse contra crítica política, periodismo, sátira política, sí, ni libertad de expresión. Es decir, al momento en el que un fiscal se le ocurre señalar a un periodista porque hizo un meme, que sería muy estúpido e irresponsable, ese sería el único escenario. El fiscal es el único que te puede decir, ay, si le hiciste un meme a alguien, vas al bote. Pues no, sí, el juez es el encargado de hacer esa corrección.
0: A ver, estuve revisando las regulaciones, por ejemplo, de Australia, de Brasil, de Alemania, que son países muy avanzados.
1: Federales.
0: En un tema que es mucho más complejo, donde tuvieron que sentarse, como yo lo he dicho aquí, como se lo he pedido directamente a Héctor Serrano, que colabora en este espacio cada semana. A ver, pues ahora sí que organícense y busquen a Meta, o sea, busquen a Zuckerberg, pues, o sea, busquen a Facebook, Instagram, Google, que también tiene YouTube. Las redes sociales importantes a TikTok. Oigan.
1: Están sentenciados.
0: ¿Cómo resolvemos este asunto? O sea, ¿cómo tú puedes darle garantías a la gente? ¿Sabes qué? Pues tienes una cuenta, tienes que publicar quién eres. Punto final. Eres una empresa, te puede suceder, ¿no? Si eres una empresa de medios, yo soy Jesús Aguilar y compañía, bueno, pues registro mi nombre formal con todo el tema legal para poder tener acceso a ese estatus de ser una página avalada para poder generar situaciones. Encontraron que la gente que empieza a difundir información que en su algoritmo, ojo, que preparan de una manera adecuada, es ofensiva, inmediatamente la quitan.
1: Sí, sí.
0: O sea, existe una restricción. Ahora, qué complicado. Bueno, ¿quién va a ser el que regule?
1: Hay grupos de pederastas en Facebook que se comparten imágenes.
0: Por supuesto. Tiene que ver con la defensa especialmente de los niños.
1: Sí,
0: pero
1: sí,
0: ese tema de discusión mucho más amplia tendría otro asunto. Rubén, ¿qué opinas?
2: Mira, justamente, por eso nosotros no acompañamos esta propuesta, por el tema que tenemos en México, que es la prisión preventiva. La prisión preventiva, el gran problema que tenemos de la prisión preventiva es que pueden, sin todavía ser juzgado de un delito, pues estar en prisión. Y bueno, aquí afortunadamente un juez federal ordenó que le dieran la liberación a estas dos personas. Pero, a ver, yo creo que sí se debe regular la inteligencia artificial o el mal uso de la inteligencia artificial, mejor dicho. Creo que el tema de hacerlo punitivo o agregarlo al código penal, pues siempre pones en riesgo en la decisión de un juez de control, porque al final son los jueces de control los que deciden si o no eres presuntamente culpable y si o no tienes que ir a una prisión preventiva. Este tipo de delito, y creo que, pues, si bien se debe investigar, el problema es que en México, mientras tengamos el tema de prisión preventiva, siempre hay un gran riesgo.
0: Bueno, pues, yo lo que sí insisto es, yo estoy abierto, me encanta pensar que podemos discutirlo, que se incluya verdaderamente instituciones públicas locales, nacionales, internacionales, pero yo creo que sí está muy complicado meter a la cárcel en un criterio desaforado a la gente, sea quien sea.
1: Date cuenta de esto, Jesús, perdón, pero qué importante es, mira, los límites que tiene este delito es lo que permiten que hoy estas señoras salgan con un procedimiento de suspensión del proceso. Es decir, es un marco penal, una suspensión condicional, porque la pena no es tan alta como para que tengan que quedarse en prisión preventiva, como bien dice Rubén. A la pena no ser tan alta, te permite entrar a una suspensión condicional del procedimiento. Y tienes toda la razón. Este solo es uno de todos los aspectos que hay que regular de la inteligencia artificial. Y ya que lo dices, esta semana tenemos una reunión en el Congreso del Estado, una reunión de trabajo con el COPOSIT y con un grupo de estudio de inteligencia artificial que está armando el segundo encuentro nacional para la regulación ética de la inteligencia artificial. Porque tenemos que entender que el tema es mucho más amplio que un simple delito. Este delito solo trata de regular una conducta, pero el tema está en las escuelas, el tema está en los planes de estudio, el tema está en los medios de comunicación. Y te queremos invitar además también, porque tiene que ser un debate más amplio, la gente tiene que entender y verlo, porque ya vienen elecciones y la fiscalía no puede estar haciendo este tipo de cosas, ni puede haber este tipo
0: imagínate,
1: de filtraciones.
0: Ya estamos a un año.
1: Los delitos ya existen.
0: El chiquero ya se desató.
1: Claro.
0: Sí,
1: claro.
0: Revisen sus redes sociales.
1: No,
0: es
1: hombre.
0: Una guerra abierta. Es algo verdaderamente
1: claro. Y a veces interno.
4: Y luego, fíjate, te voy a comentar un tema. Hace poquito estaba viendo publicaciones de un personaje político importante aquí en San Luis Potosí y estaba viendo las reacciones que le ponen. Que, o sea, tú puedes poner lo que quieras, te pueden poner like, te pueden por corazón, te pueden poner te divierte, te pueden poner lo que tú quieras. Y estaba viendo las reacciones, cómo son evidentemente paquetes comprados de reacciones.
1: Sí, basura.
4: Basura, o sea, sí. En una publicación te pueden poner el me divierte y ese me divierte tiene 300, pero todos son de Al Pajal de sí, no sé dónde. Tunca, no sé de dónde. Porque son paquetes
1: imagen,
4: que se compran
1: para poder. Las publicaciones.
0: Exactamente. Tendríamos que hacer algo. Ustedes
4: sí, tendríamos que hacer algo.
0: El Estado, pues promover y buscar a sus aliados en el gobierno federal.
1: Viene la ley federal.
0: Hay una gran mayoría para que se haga algo. Que
4: sí,
0: pueda
4: ese tema
0: total.
4: Ya lo tomó también la presidenta de la República. También ya tomó ese tema.
0: Que en el mejor de los casos tenga, evidentemente, y eso ya lo voy a decir, si se tiene que regular local, que salga de San Luis. O sea, la gente que estamos peleando en San Luis, las posiciones, de alguna u otra manera, no podemos ser juez y parte de esto.
4: No, por supuesto que no.
0: Ese es el tema.
4: O sea, para eso está un juez de control, para eso está todo un procedimiento, y también respecto al tema que comentabas de estas dos personas, creo que está configurado finalmente un delito, solamente que se está trabajando de otra manera en libertad.
1: Está suspendido el proceso.
4: Está suspendido el proceso, pero el delito existió por atentar contra la imagen de una persona. Entonces, eso no quiere decir que le excluya totalmente de algo. El delito existió y solamente la mesa del debate está en el proceso de cómo se debe de castigar. Totalmente abierto a los foros, totalmente abierto a la discusión. Como comenta mi compañero, va a haber un foro. Vamos a participar.
1: Y la corte está por resolver el asunto, que además también va a ser muy interesante que vengan a exponer no solamente la sentencia, sino qué tenemos que hacer, cómo lo podemos regular y hasta qué alcances constitucionales va a tener.
0: ¿Y por qué lo hacen? Miren, yo estoy a favor de que se hagan todos los foros y las discusiones, pero en verdad, a mí me parece que es el momento de empezar a generar sanciones reales que tengan que ver no con cárcel, No creo que tenga que ver. O sea, tendría que verse hasta dónde alguien pudo haber hecho algo lo suficiente.
2: Claro. Pues en daño moral.
0: Pero sí establecer un punto muy claro que a la gente le cueste en el bolsillo.
1: Claro. Parámetros, claro, máximos.
0: O sea, multas, sanciones reales. Porque también es muy fácil. O sea, hay una diferencia muy amplia entre que te pongan nada a que te metan a la cárcel.
4: E ir un poquito más allá también, Jesús.
2: Es una gran diferencia.
4: E ir un poquitito más allá.
0: O sea, digo, sí, estoy de acuerdo. Si te pasas de un nivel que está regulado, que hay un consenso, pues por supuesto, si yo ahorita digo que ustedes son narcotraficantes y no lo pruebo, pues yo creo que sí tendrían que decir, ay, este cabrón es un hijo del demonio.
4: Pero puedes decir, son narcotraficantes y después hacer un video con inteligencia artificial para decir, miren, se los dije.
1: Traen armas.
4: Exacto.
0: Sí, estoy de acuerdo.
4: O sea,
0: de todo el mundo me han dicho muchas cosas. Yo luego voy a hacer un repaso de lo que han dicho de mí.
1: No, imagínate esta mesa.
0: Pero bueno,
1: todo
0: lo que han dicho esta mesa. La semana pasada hubo otra vez manifestaciones en contra del fracking en San Luis. El detonante es el plan estratégico de Pemex, que vuelve a poner ahí sobre la mesa un yacimiento famoso no convencional en cuencas como la de Tampico, Misantla,
1: sí, sí,
0: donde está la Huasteca Pemex. y que habla de afectaciones a San Luis Potosí, en Huehuetlán, en Tancanhuitz, en San Antonio. Opiniones rápidas de todos, Carlos.
1: Esas son fake news, son mentiras que están repitiendo los grupos de interés. Primero, que quieren ganar las elecciones en la Huasteca. Hay mucha gente que está aglutinándose a través de este discurso de no al fracking, no al fracking, que es nuestro, es de Morena. Estamos en contra del fracking que contamina, estamos en contra del fracking que depreda, y simplemente estamos buscando que se implementen tecnologías más eficientes. Estamos de acuerdo, nadie quiere contaminar. ¿Qué se hizo? Un grupo de estudio que el próximo mes estará dando sus resultados. Están estudiando todo técnicamente el país para ver dónde sí se puede extraer con nuevas tecnologías, porque no es cierto esa estupidez de que hay fracking bueno y hay fracking malo. No es una postura real de que estemos asumiendo hay fracking bueno, no. Hay nuevas tecnologías que se pueden implementar para que la extracción no contamine y no se pueden utilizar en todos lados. En particular, la Huasteca tiene, lo dice el mismo plan estratégico de Pemex, un suelo kárstico. Esto quiere decir que viene mineralizado, es muy poroso, viene de fósiles de hace muchos años, porque como sabe, esa zona era un mar en algún momento. Ahora se hacen suelos kársticos que producen rupturas. Cuando rompes la roca, se diluye todo porque el suelo es muy sensible. Entonces es muy poco probable que aquí se puedan aprobar proyectos de esa naturaleza. Sin embargo, decirle al pueblo de San Luis que primero se le va a consultar a las comunidades indígenas. Este grupo de estudio, una vez emitidos sus resultados, se les va a ir a consultar en el caso donde pudiera haber algún tipo de desarrollo, y si no aprueban, no se hará. Es una más de estas pruebas que tendrá el movimiento de transformación. Qué bueno que hay un pueblo movilizándose, qué bueno que hay un pueblo organizado en defensa de la naturaleza, y cuentan también con los diputados y diputadas de Morena, cuentan con todo nuestro partido, porque no vamos a aprobar la contaminación y la depredación de nuestros recursos naturales. Hay nuevas tecnologías y las tenemos que implementar.
4: Sí, también nosotros no estamos a favor del fracking. Hemos escuchado muchos grupos étnicos y sobre todo autoridades del Huasteca Potosina. El consumo del agua, el daño a los montes acuíferos, la contaminación es alto, el precio es alto. Y hasta la fecha no hemos tenido una postura o un anuncio de que realmente se va a llevar a cabo en la Huasteca Potosina. O sea, no tenemos algo firme, algo oficial de que se pretenda llevar de aquel lado. Yo creo que sí se están adelantando a muchos de los puntos críticos, o de las personas críticas están adelantando algo que en realidad hasta la fecha no existe. Sí creemos que debe de existir nuevas tecnologías para poder replantear el trabajo energético en nuestro país sin que afecte, por supuesto, al equilibrio ecológico de ninguna de las zonas del estado. Entonces, hay que ver cómo van estos estudios, hay que ver cómo va avanzando este plan y posteriormente ya fijaremos una postura tal cual, pero por lo pronto no estamos a favor de dañar ninguna de las áreas de la Huasteca, ni del altiplano, ni de ninguna.
2: Nosotros desde el PAN, lo hemos mencionado anteriormente, aplaudimos que la presidenta Claudia Sheinbaum reconsidere el poner estas tecnologías para poder extraer gas. Hoy, lamentablemente, en México seguimos dependiendo de Estados Unidos de la exportación del gas. Y bueno, tenemos que decirlo, solamente tenemos 2 días en caso de que se cerrara la exportación para que en México pudiéramos tener gas. Entonces sí creo que en medida de ir cuidando el medio ambiente, tenemos que ir buscando de qué forma sí podemos, con nuestras propias herramientas, poder extraer gas para no depender de Estados Unidos, como hoy dependemos el 80%, y que solamente tenemos 2 días para poder sobrevivir en el país.
0: Señores, gracias por venir. Rubén Guajardo.
2: Gracias, muy gracias, buenos días.
0: Luis Castro del Verde.
4: Gracias, Jesús.
0: Y Carlos Arrola de Morena, gracias
1: siempre,
0: por todo.
1: Siempre gracias.
0: Vamos a la pausa, regresamos. Vamos a platicar con Enrique Galindo, alcalde de la capital, después de unos segundos.
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13: Está en la línea el alcalde de la capital de San Luis Potosí, el maestro Enrique Galindo. Enrique, ¿cómo estás?
14: Bien, Jesús, qué gusto saludarte a ti y a tu público. Muy buen día, ¿cómo te va?
13: Bien, aquí andábamos revisando toda la información importante del fin de semana y tuviste una reunión con panistas. Cuéntame qué sucedió ahí. Fue el sábado y estuvo la cúpula del PAN estatal.
14: Fíjate que fue un evento muy bonito, Jesús, un evento que marca la cuenta regresiva, porque el 6 de junio, dentro de un año, estaremos votando nuevas autoridades estatales, municipales y legislativas. El PAN no quiso que pasara desapercibida la fecha y hizo una gran convocatoria, encendió ahí un reloj para marcar esa cuenta. Y claro, nos invitó a personajes panistas de la política estatal y nacional. Estuvo aquí la secretaria general del PAN a nivel nacional. La verdad es que un encuentro muy, muy, muy interesante.
13: En este contexto, Enrique, confirmaste que vas a participar en el proceso interno del PAN y fuiste bien visto, ¿no?
14: Fíjate que sí. La apuesta del PAN ahora, en términos generales, para tu público que nos escucha, prácticamente está abierta para todos. El PAN ahorita es el único partido que hizo una convocatoria abierta, no necesariamente militante, adherente, ni nada por el estilo, sino el ciudadano que quiera ser candidato a cualquier posición, está abierta una plataforma de registro y puedes inscribirte, incluso decir, oye, quiero ser candidato a gobernador o a diputado o alcalde. Y la verdad que es un ejercicio de mucha apertura democrática del PAN, y eso también lo dieron a conocer el sábado, Jesús.
13: Es prácticamente ya, lo voy a decir así abiertamente, el destape panista de Enrique Galindo como candidato a la gubernatura.
14: Me comprometes, pero creo que sí fue así. Y digo me comprometes porque tengo que cuidar los términos de la ley. Sí hubo algo parecido, sí me sentí así, porque eso del destape es muy priista, pero fue esa sensación de decir, aquí está, aquí estamos, no solo participé yo, participaron muchas otras personas, pero en el caso de tu servidor lo sentí así, claro, como la oportunidad de expresarle al panismo que sí tengo interés, que tengo intención de que me acompañen, de que me inviten, de que me abran la puerta, y la verdad es que me sentí muy contento con eso.
13: Estamos, como bien dices, a un año de la elección que definirá gobernador, gobernadora, alcaldes o alcaldesas en los 59 ayuntamientos, el Congreso local y la representación de San Luis en la Cámara Baja, en San Lázaro. También estamos viendo que a un año ya el tema político se ha ido acelerando tanto como en buena medida, y lo digo con mucho respeto, descomponiendo. Hay un salpicadero de lodo tremendo, Enrique. ¿Qué piensas del tema?
14: Fíjate que sí, yo te diría que no me gusta que eso fuera bandera política, pero hay cosas que en las que no las puedes soslayar, ¿no? Venimos de dos semanas de una intensa debate público nacional en materia de democracia aquí en San Luis Potosí, de libertad de expresión, a propósito de la libertad de expresión, del Día de la Libertad de Expresión, y eso no lo podemos permitir. A los potosinos nos ha costado 50 años posicionarnos como un estado muy democrático, muy avanzado en democracia, el primer estado con inscribir la segunda vuelta, aunque luego desapareció, el primer Consejo Estatal Electoral Nacional Ciudadanizado, una serie de cosas y que hoy hemos estado poniendo en duda

0: preguntes por qué partido, la primera respuesta que yo les doy es vámonos primero como ciudadanos buscando la posibilidad de contender, de querer ser y de que me ayuden. La gente está superpuesta en eso. Yo sigo construyendo la alianza entre militancias tanto del PRI como del PAN. Eso ha funcionado muy bien. Tú sabes que en el año 21 no había manera que el PRI y el PAN se juntaran, las militancias. Hoy es al revés, hoy hay una gran coincidencia entre priistas, panistas y perredistas, porque quizás oficialmente no existe el PRD, pero hay un PRD ahí en la ciudad, en el estado, que hay que seguirlo cultivando, y mientras las militancias estén de acuerdo, a veces las dirigencias hacen lo que las militancias digan, ¿verdad?
1: De acuerdo, pues es la voz del alcalde Galindo en ese sentido, a un año del próximo proyecto electoral. Prácticamente asumimos entonces con las debidas distancias y respeto a las normativas, ya te destaparon en el PAN como candidato a la gubernatura el sábado.
0: Así es, Jesús, pues sí, cuidando todos esos aspectos, estamos levantando la mano y declarándonos listos también.
1: De acuerdo, Enrique, pues felicidades. Ojalá todo tenga la madurez y la altura política necesaria para no ver un larguísimo y yo creo que innecesario proceso de desgaste de los actores políticos, porque falta mucho tiempo y faltan muchas cosas y bueno, pues evidentemente hay responsabilidades esenciales que hay que seguir cumpliendo, como es el respeto a la ley y el sentido común, el criterio y por supuesto también pues la chamba, ¿no? La que se sigue haciendo desde el ayuntamiento, que es esencial para todos.
0: Por supuesto, lo más importante, y déjame decírselo hacia tu público, es no soltar la ciudad, que es mi principal prioridad, mi responsabilidad pública, y en los ratos libres y en la vez que yo pueda, pues desde luego trabajar un proyecto de largo plazo. Pero la ciudad es la ciudad y vamos a estar trabajando y respondiendo con ella, con mucho gusto.
1: De acuerdo, es el maestro Enrique Galindo Ceballos. Un abrazo, Enrique.
0: Gracias, Jesús, te mando un abrazo.
1: 8 de la mañana con 22 minutos, vamos a la pausa.

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0: Tenemos mesa deportiva de lunes por la mañana, en un lunes muy especial porque es el previo al arranque este jueves de la Copa del Mundo de la FIFA, con México como anfitrión de esta apertura, con esta histórica tradición de ser el primer espacio con tres mundiales y el primer estadio, la gran catedral del fútbol. Nada más, ahí ganaron Pelé y Maradona sus mundiales estelares. El famoso coloso de Santa Úrsula. Guto Rodríguez, qué gusto tenerte acá.
1: ¿Qué tal? Muy buenos días. Sí, considerada ya como el como catedral mundial, ¿no?
0: Una locura lo del Estadio Azteca.
1: Ahora, ¿no? Ahora Ciudad de México, ¿no?
0: Bueno, ya le rebautizaron como Banorte también, pero todo el mundo va a saber que sí. Es el Estadio Azteca siempre. Ya le habían querido poner Guillermo Cañedo, ¿te acuerdas?
1: Hubo un tiempo que era Guillermo Cañedo después de su deceso. Y pues duró muy poquito, ¿no? Luego se le regresó otra vez al Azteca. Y pues ya. Ahora Estadio Banorte, y entre paréntesis, pues sigue siendo el Estadio Azteca.
0: Diego Aguilar, qué gusto saludarte, buenos días.
2: Buenos días, tenemos mundial, estoy muy feliz.
0: Bueno, pues hay que restablecernos todos para poder estar contentos desde este jueves hasta el día
1: 19 de julio.
0: 19 de julio es la gran final.
1: Sí, solamente va a haber, creo que dos días que no va a haber actividades, partidos, que son cuando ya son las fases finales. Pero a diferencia de otros mundiales que son de 48 países ahora, este mundial, una edición única, pues prácticamente va a haber fútbol todos los días.
0: Bueno, rápidamente algunos de los resultados de los últimos días. A ver, arrancamos con el partido del viernes, del jueves, perdón, de México, ¿no? Partido que gana por goliza a una escuadra, pues que tampoco presentó mucha resistencia, hay que decirlo, pero que, pero pues que fue un sinodal interesante. México no ganaba desde hace mucho tiempo su último partido previo al Mundial. Y ahora sí lo hizo con categoría, buenas variables. ¿Qué opinan del 5-1 que gana México el jueves pasado contra Serbia?
1: En cuestión es la primera vez que se tiene una selección de este nivel, porque normalmente cerraba con Holanda, cerraba con Alemania. Una vez previo al 2002 cerró con Inglaterra. Entonces eran selecciones fuertes, poderosas, y pues bueno, eran prácticamente sinodales fuertes que pues no le alcanzaba a la selección de una u otra manera. Ahora la selección de Serbia juegan en Toluca, y pues para empezar viene una selección B, entonces no viene completa, y también considerar de que ellos no están en el Mundial, y pues también eso ayudó mucho. Lo que sí se vio bien para la parte de la selección fue a lo mejor la parte aérea, que estaban entrenando mucho, esos tiros libres, esos balones al área, y sobre todo lo que hace Quiñones, ¿no? Que también es muy importante porque prácticamente no tenía una zona fija, ¿no?
0: Diego,
2: yo creo que esta libertad que le va a dar justamente a Quiñones es lo que podría ser el diferenciador en ataque. Es decir, entendemos que Raúl es el estandarte y el más importante de esta selección, pero el que tiene mejor forma de todos los 26 seleccionados es Julián Quiñones. Y también el tándem entre Brian y Fidalgo como volantes puede ser muy importante. Y el hecho de que ya tenga química puede resultar en resultados positivos a la selección.
0: Vamos a ver, por lo pronto, México gana este partido, la gente se va con una gran sensación. Creo que yo estoy ilusionado, lo tengo que decir. Ya estaba, como siempre, con cierta emoción, pero pues creo que es un equipo que Aguirre ha podido construir a su manera. Podemos quitarle o no méritos a Aguirre, pero nunca hemos tenido un técnico más experimentado que Aguirre en un mundial. Nunca había coincidido que nos volviese a tocar un mundial en casa en estas condiciones como para poder avanzar. Nuestras metas nunca han sido ser campeones del mundo, por Dios, hay que decirlo con claridad. Estamos atorados en el mentado quinto partido, que en esta ocasión será el sexto, y yo sí tengo, ahora sí lo digo abiertamente, ilusión de que México puede llegar a ese sexto partido, y en una de esas hasta un poco más. ¿Por qué? Porque hay un buen equipo, no tiene las figuras de otro tiempo, creo que el fútbol nacional ha cambiado, pero tiene un gran técnico, tiene el momentum de varios que están haciendo la diferencia. Tenemos una defensa central súper sólida, tenemos a un delantero centro consumado, con buenos relevos, tenemos al campeón de una liga internacional como la árabe, compitiendo directamente, campeón de goleo, compitiendo directamente con un dios del universo futbolístico, que es Cristiano Ronaldo, así que hay con qué pensar que México, en toda esta circunstancia, puede llegar más lejos que nunca, al menos es mi ilusión.
1: Mira, siempre va a haber dudas, creo, ahí en cuestión, como dices, la parte más fuerte viene siendo la defensa. Sí va a haber dudas, hay incluso especulaciones de quién va a ir al arco en la inauguración, aunque ha jugado mucho más tiempo con el tal Arrangel, pues aún así hay esa incertidumbre de si va Ochoa por el hecho de ir a su sexto mundial, poder jugar en cuatro, ¿no?, de ellos. Y la otra, pues, podría ser en precisamente la parte de los enganches entre el medio campo y la parte final o de la delantera del equipo, que pudiera ser ahí, entre Fidalgo, entre Eric Lira, no sé si un Piojo, y no se sabe, depende mucho de ahora cómo juegue Quiñones, ¿no? Porque ese sería el enlace principal entre las dos.
0: El fin de semana estuve revisando las publicaciones de la concentración de la selección y decían que Santiago Jiménez se quedó mucho tiempo más que el resto preparando los movimientos de recibir de espaldas y dar la vuelta. O sea, este famoso...
1: Ese control dirigido, ¿no?
0: Exactamente, para ser un personaje que habilitase justamente a los extremos. Julián Quiñones en el Atlas tenía mucha libertad. Dicen que ha trabajado mucho Aguirre con él, ese fenómeno, para que pueda ser un jugador el más polifuncional de los delanteros que tiene México en este sentido, y tratar de que Santiago Jiménez pueda ser un revulsivo en algunos partidos con una triple función: enganche formal, un rematador natural, que lo es perfectamente bien, y un hombre que pueda, con su gran zancada, tiene una potencia es el Chaquito Jiménez tremenda, pueda enfrentársele justamente a las torres coreanas en algún momento, ¿no? A los fuertes y rápidos sudafricanos o a los experimentados y fornidos chequios. Vamos a ver qué sucede. Diego, ¿cuál es tu alineación para el próximo jueves?
2: A ver, yo lo he tenido muy claro desde enero o diciembre en la portería del Talacio, ¿sí? Ahora bien, si lo quieren dar el homenaje a Paco Memo, no tendría un solo problema. Con todo el dolor de mi corazón, por derecha Jorge Sánchez, aunque lo quiero ver contra Inglaterra, lo quiero ver contra Brasil, y ay Dios mío, esa banda vamos a sufrir. Yo creo que en los centrales no tendría que haber mucho tema, aunque eso sí, por un tema de ritmo, yo a Edson no lo mando de titular. Es decir, salgo con Johan y con el Cachorro Montes. Por izquierda Gallardo, a Edson lo dejo en la banca, salgo con un 4-4-2 en el rombo, Lira de 5, Fidalgo y Brian, y me encantaría decirte que Alexis Vega de 10, pero yo sí me la jugaría con el Niño Maravilla de Tijuana, Morita, y arriba con dos puntas, con Quiñones y con Raúl.
0: Esa es tu alineación y tu postura.
1: Mira, fíjate cómo jugaron el jueves pasado, fue con el tal Arrangel, como dices, Jorge Sánchez, que a lo mejor la ventaja de Jorge Sánchez puede ser más la salida, pero menos un mano a mano. Los mano a mano lo matan, y ahí sería un poquito mejor, en este caso, Israel, ¿no? Pero en la salida sí es mucho más ágil Jorge Sánchez, pensando que, bueno, hay balones que van a ir por esa banda, ¿no? Pues Montes, Vázquez y Gallardo, fue así como se jugaron, los dos centrales y Gallardo por el lado izquierdo. Álvaro Fidalgo, fue una línea 4-3-3, Álvaro Fidalgo, Eric Lira y Brian Gutiérrez. Creo que esa parte de Eric Lira y Brian Gutiérrez me gustó mucho también, porque pues bueno, fue ese rombo y casi siempre en medio campo, o al menos los botes, estaban cubiertos perfectamente por uno de los dos. Y adelante estaba Roberto Alvarado, Jiménez y Julián Quiñones, siendo que Quiñones no tenía esa posición fija y es el jugador de mayor desgaste. Entonces, si va a ser así, teniendo en cuenta que es el que se va a desgastar más, pudiera estar jugando entre un volante y un extremo, ¿no? Que era más o menos la función que quería o que estaba buscando convertir a Ame, y que al final se decide por Quiñones, ¿no?
0: Así es. A mí me gustó el planteamiento del viernes, el de origen, y me gustaron también algunos cambios. Creo que Gil Mora va a jugar todos los partidos de cambio. Yo siento que...
1: Sí, va a ser un revulsivo.
0: Sí, va a entrar en el segundo tiempo. ¿Por qué? Porque Aguirre también entiende que tiene que aprovechar la localidad y tiene que aventar al equipo adelante, ¿no? No, no pueden ser tan especulativos como en alguna otra
1: época. Y un poco tribuneros también, ¿no? O sí. sea, darle lo que la gente
0: claro,
1: quiere, ¿no?
0: Claro, claro. Y entonces, en ese sentido, creo que Gil, que es el distinto de toda la selección, pues va a tener que empezar a tener minutos, va a ser una locura cuando entre Gil. Gil Mora es la esperanza del fútbol mexicano y de muchas formas la esperanza de este país, que pueda tener otra condición a razón de su gente, de su talento. Entonces, yo creo que sí va a ser. Yo sí pienso que Guillermo Ochoa va a jugar el partido del...
1: ¿Y si fuera homenaje para Ochoa jugar mejor el partido contra Corea, que es en Guadalajara, en su tierra?
0: No, yo creo que él se hizo en el Azteca. Es el portero de la selección más importante de la historia. Nadie ha jugado más mundiales. Nadie ha sido titular en más mundiales que él. Bueno, ni Campos. O sea, Campos
1: fue querido por todas las aficiones. Y a lo mejor acá en el lado de Ochoa mucha gente lo ama, lo quiere, tanto por lo que ha hecho con clubes y por lo que hizo con el América,
0: sí,
1: ¿no?
0: Sí, pero Campos no fue titular en tres mundiales y Memo Ochoa sí. Entonces yo creo que, y él es el Estadio Azteca, es el estadio donde él fue ídolo con el América también. Yo creo que yo sí le daba la inauguración a Memo Ochoa. Y además, es un golpe también como de autoridad, de tenemos tan buenos porteros que podemos sacar a nuestra leyenda abrir, ¿no? Aunque no sea el titular completo. Pero bueno, esa será una decisión que veremos hasta la una de la tarde de... un poco antes de la una de la tarde del próximo jueves. En este sentido, lo que a mí me llama la atención es quiénes van a... O sea, por ejemplo, el Memote ha sido constante. Por algo lo tiene ahí. Aguirre. ¿Qué va a pasar con él? ¿Qué opinan del Memote? ¿Qué opinan del Chino Huerta? Que podría ser también un tipo que termina convenciendo a Aguirre a pesar de todo, y que juega por esa banda. Y el otro, pues Luis Chávez. Luis Chávez, que es el volante ofensivo que le da cierto fuelle, el que evidentemente hasta ahora tiene el mejor tiro de media distancia junto con Alexis, ¿no? Uh-huh. Y hasta dónde vamos a ver a esos jugadores.
1: Santi Jiménez también tiene buen disparo de larga distancia, ¿eh?
0: Santi Jiménez es muy completo, creo. Sí. Igual que Raúl. ¿No? Y Raúl también tira de castigo, etcétera. O sea, no tenemos un equipo desbalanceado en ese sentido. El tema es la contundencia formal. Y bueno, no sé qué opinen. ¿Qué va a pasar con...? La pregunta es, ¿qué va a pasar con Alexis? ¿Qué va a pasar con Morita? ¿Qué va a pasar con el Chino Huerta? Y Memote, específicamente. Todos estos que no terminan de tener como claridad ni en función ni en posición.
1: Precisamente decías, van a tener una función específica. Es decir, van a cumplir ciertos minutos, ciertas labores, ciertas situaciones de sacrificio, en el que también van a esperar a ver también cómo va resultando el partido, ¿no? Memote viene para ayudar. Mira, el partido contra Serbia estaba jugando muy bien de poste, los balones, esas peinadas a primer poste, los balones que venían un poco divididos y que podía ganar, sobre todo bajarlos a terreno mexicano, eso le va a ayudar mucho, ¿no? En el caso del Chino, pues bueno, también va a ser revulsivo y eso va a depender mucho de cómo se esté jugando el partido y qué tanto juego le vayan a dar, sobre todo a la banda donde él esté, porque normalmente cuando entraba de cambio había un poquito más de movimiento de balón por ese lado, es decir, si estaban jugando por el centro del lado derecho, al ingresarlo al terreno de juego era la opción para empezar a jugar por de aquel lado, ¿no? O cuando no tenía mucho tráfico el balón de aquel lado. Entonces, más bien son oportunidades que les van a dar, que Aguirre también tiene que ver de acuerdo como se vaya dando, y dándoles esa oportunidad, ¿no? Tanto a Morita como a él, como al Chino Huerta, y el Memote, pues con ciertas funciones específicas, ¿no?
0: Diego.
2: A ver, yo creo que ya no me puedo pelear con el tema de quién va o quién no va. El Chino para mí no debería estar, pero total, está. El tipo viene saliendo de lesión, no trae ritmo. Y yo creo que dosificarlo de poco a poco sí te abre una ventana, porque tampoco voy a pelearme con la realidad. El Chino Huerta, cuando quieres, un gran jugador de fútbol, y sí es un muy buen revulsivo. Te aporta lo que te hubiese aportado Lainez o un tipo con mejor y más ritmo, no. Te puede dar un destello, porque al final del día en los mundiales son 7-8 partidos completamente de momento anímico. Yo me la creo, yo estoy subido, el chino pudiese hacer lo que le toca. Con el Memote y sus funciones específicas, sí, entiendo. Pero yo creo que a lo mejor Vasco se pudiese inventar algo más. Porque es decir, todos sabemos que traen al Memote nada más para competir físicamente con los grandotes de Corea. Y yo creo que lo sabemos hasta los coreanos que ya están aquí en México. Entonces, yo creo que el Vasco lo que le estaría apostando es algún tipo de rol secundario que a lo mejor nadie esperaría y que por ahí tenga más sentido su convocatoria.
0: Vamos a esperar.
1: Imagínate un tiempo extra, ¿no? Unos tiempos extras y pues, o sea, ahí sí te puede dar un poquito más de
0: ¿cómo opción. Quedó lo de los cambios en el Mundial? Igual que en...
1: Tienes un cambio extra más, o sea, aparte del...
0: O sea, ¿tienes cuatro?
1: Tendrías cuatro ventanas ya con los tiempos extras, ¿no? En caso de jugarlos. O sea, por los 120 minutos más extras. Perdón, por los 30 minutos extras. 100 minutos. 100
2: y un 20 cambio 20 minutos de ellos... Más. No sería uno extra o no se resta la cantidad total, siempre y cuando sea algún tipo de trauma en la cabeza.
0: De acuerdo. Bueno, pues rápidamente vamos a revisar ya los pronósticos para la primera ronda de partidos del Mundial que arrancan pues este próximo 11 de junio. Juegan los locales, se juega el todo por el todo en tercer turno mundialista el Vasco con los seleccionados. A la 1:00 p.m. está citado el partido en el Estadio Azteca. Y bueno, pues yo creo que todo el mundo coincidimos que México tiene todo para ganar y debe ganar. Es el partido más importante. Si gana, lleva ventaja competitiva en todo contra los demás y fuerza menos la máquina contra equipos teóricamente más poderosos como pueden ser Corea y Chequia.
1: Mira, estaría complicado que México no ganara, no tanto por la selección, sino porque eres local, porque es la 1:00 p.m, porque es en la Ciudad de México, por la altura, por lo que quieras. Y por todo el empuje que va a haber, ¿no? Entonces, creo que México tendría que ganar, no hay cómo. Ahí, incluso hasta una ventaja de 2-3 goles, te ayudaría muchísimo al final, ¿no? En la última fecha, por esta diferencia entre lugares que ahora pueden calificar terceros de grupo, ¿no?
0: Así es.
1: Entonces, en ese aspecto sí tendría que México, y es el obligado también, ¿no?
0: Pronóstico, Diego.
2: Yo voy con un 1-0 en favor de México, haciendo memoria de que Argentina y Francia, los últimos dos campeones, arrancaron a medio gas y en el segundo partido ya le dieron con todo.
0: Bueno, yo creo que México va a ganar 3-1, 4-2, o sea, creo que México...
1: Yo creo que un 2-0 yo creo que nos vamos bien.
0: Bueno, ¿no? vamos, los tres diferimos, bueno, me parece, vamos a esperar. Pero México debe de ganar el próximo jueves en la noche. El próximo jueves a las 8 juegan Corea y Chequia.
1: Ajá.
0: En el estadio de las Chivas.
1: En Guadalajara.
0: Sí, entonces también hay que estar muy al pendiente de este partido. Es el de los rivales directos. ¿Cuál es el pronóstico? ¿Quién debe ganar el Corea del Sur Chequia?
1: Yo voy.
2: Los coreanos.
1: Sí, yo también voy por Corea.
0: ¿Sí?
1: Creo que Corea sí trae. Es el equipo diferente de este grupo, ¿no? Aparte de México, ¿no?
0: O sea, siendo honestos, ¿es el mejor equipo de los cuatro?
1: Sí.
0: ¿Sí, Diego?
2: Sí. Sí, sí,
0: yo no, yo creo que México puede ser
1: mejor. Y de los asiáticos sí es mejor.
0: De México y de sus circunstancias.
1: De los asiáticos. Bueno, Japón también viene bien, ¿eh? Bueno, Corea.
0: Vamos a ver. Después el grupo B abre sus puertas el viernes a la 1:00 p.m. en Toronto. Juega Bosnia en contra de Canadá. Los otros locales, Canadá, abren el viernes un partido con la ventaja competitiva de ser
1: local. Ya sin Marcelo Flores. Que sí les pegó, ¿eh?
0: Sí, pero no era la figura de Canadá.
1: No, pero sí era una esperanza, digamos, el sí estaban contentos, el hecho de no tenerlo a tenerlo, creo que sí había un júbilo por parte de la selección de Canadá, y ahora perderlo, pues bueno, ya regresan a su plan original, y pues bueno, aquí tendría también que aprovechar Canadá con toda el empuje de su gente, que no son tan de fútbol, pero bueno, van a estar a prueba, ¿eh? Ya hicieron ya organizaron un mundial juvenil, un sub-17, y pues bueno, no les fue tan mal, pero ahora sí viene la prueba de fuego, ¿no? También para los canadienses.
0: Vamos a ver, pronóstico Canadá en contra de Bosnia.
1: Tiene que ganar Canadá.
0: ¿Tú, Diego?
2: Voy por el 2-0 de los canadienses.
0: Qatar contra Suiza es el otro partido de ese grupo, es el sábado, este se juega el sábado.
1: Nada más que el viernes también juega Estados Unidos-Paraguay.
0: Exacto.
1: Ese es en la noche. Esos juegan en
0: el SoFi Stadium de Los Ángeles.
1: De Los Ángeles, ajá.
0: Sí. Voy a aventar todo el resto de los partidos. Vamos nada más diciendo el momento en el que se dan y los pronósticos. Qatar contra Suiza, sábado 1:00 p.m. en el Levi's Stadium de California. Guto.
1: Ese voy con Suiza.
0: Diego.
3: El empate a 1.
0: Ok, en el grupo C, Brasil se estrena en el MetLife Stadium de New Jersey, que va a ser el
1: estadio. Ese va a ser muy buen juego.
0: Brasil-Marruecos es de los mejores platillos de los primeros
1: días. Jugaron Brasil contra Egipto ahora el sábado y fue más o menos un estilo, algo parecido de lo que se va a estar jugando en ese partido, ¿eh? Fue por eso que fue Brasil-Egipto y jugaron en Cleveland.
0: Bueno, ahí está pues el duelo de gigantes en Nueva York. Marruecos, que es todo un fenómeno mundial, contra la canariña. Sin Neymar, que parece que no estará listo para el primer
1: Neymar
0: partido.
1: No está al 100%, pero se le vio bien. Ahorita tiene una lesión, hubo una lesión de Wesley que pues, prácticamente ya no va a estar. Y va a estar sustituido, quizá ahorita tenía la noticia. Va a ser sustituido Wesley por... Ahorita te informo por quién. Por Ederson. Ederson es el que sustituye a Wesley. Sufre una lesión apenas al minuto 16. Y pues bueno, esa es una de las noticias. Que eso es lo malo de ahorita con estos partidos amistosos.
0: Bueno, Estados Unidos-Paraguay es el que decíamos que es el viernes a las 7:00 p.m. en el SoFi Stadium. No está fácil para los Estados Unidos. Apenas creo que podrían ganar por ser locales, apretadón. No sé qué opinan ustedes.
1: Yo sí veo diferencia un poco entre este Estados Unidos, ¿no? y Paraguay, al menos en este partido. Estados Unidos sí ha venido y es de los mejores, al menos en la quiniela, de los mejores de los anfitriones, ¿eh?
0: Vamos a esperar, Diego. Estados Unidos-Paraguay.
2: Creo que Estados Unidos va a ganar nada más este partido. Creo que va a ser un pésimo mundial y no van a pasar a fase final.
0: ¿Así de plano?
2: Sí.
0: Bueno, Alemania contra Curazao es el domingo. Un partido muy disparejo. Creo que nadie puede pensar que Curazao podría dar la sorpresa, aunque todo puede suceder, ¿no?
1: No, y Alemania se viene regenerando a partir de ser campeón en el 14, en el 18.
0: En el papel tendría que ganar Alemania 4-0, ¿no? Países Bajos sí. Contra Japón es el domingo 14 de junio a las 2:00 p.m. Buen partido para dominguear este fin de semana en el AT&T Stadium, el estadio de los Dallas Cowboys.
1: Aquí nos vamos con, híjoles, que va a estar bueno, pero yo voy con Holanda, los Países Bajos.
0: ¿Tú, Diego?
2: También voy con Holanda.
0: Bueno, esos son los partidos de jueves, viernes, sábado y domingo hasta este momento. ¿Por qué? Porque pues, hay otros partidos, todos los días prácticamente va a haber muchos partidos durante un mes. Entonces vamos a estar pendientes de todo esto, pero son los más relevantes hasta ahora. Nos vamos, a nombre de todo el equipo, gracias. Les recordamos que también pueden seguir las redes de Orgullo Mexa 26. En un rato se va a estrenar ya el primer capítulo de esta serie de, una serie documental narrativa muy interesante que un gran equipo está haciendo. Gracias por todo, Guto.
1: Muchas gracias.
0: Gracias, Diego.
2: A ustedes.
0: Hasta pronto. Gracias, Yola. Gracias, Eddie. Gracias a toda la gente de nuestro equipo. Los vamos a dejar con la canción con la que hace 40 años México trataba de arengar a la afición a meterse al fútbol. El equipo tricolor de la selección de Larios, de Hermosillo, del Potosino, Carlos Muñoz, de Hugo Sánchez, de Javier Aguirre, del Abuelo Cruz, de Luis Flores, de Raúl Servín. Vamos a escucharla.

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0: rojo está y ahorita tomamos un cafecito.
1: Ahorita
0: qué gusto
1: sí.
0: Saludarte el día de hoy.
1: Oye, sí, yo muy feliz de estar contigo. Otro día más, otra semanita arrancándole ya.
0: Muy bien, oye, ¿qué tal tu fin de semana?
1: Estuvo a gusto, alocadito. Ay, sí, alocadito.
0: Porque te fuiste a bailar, ¿o qué?
1: Nos fuimos a bailar, no, el sábado fuimos de fiesta a un cumpleañero. Uno de mis amigos cumplió años, entonces pues ahí estuvimos, a gusto, pasándola, ya sabes. Una chevechita, dos chevechitas y mucha carne asada.
0: Y mucha carne asada, eso, muy bien. A mí sabes que me gusta muchísimo.
1: ¿Tú qué tal?
0: También tuvimos el 66 aniversario del Sindicato de Radio y Televisión del STIRT. Y pues bueno, ya te la sabes, viendo a todos los compañeros y compañeras de todas las estaciones de radio en un solo lugar. Estuvo padre.
1: ¡Qué padre!
0: Estuvo bonito, bailamos, cantamos, nos reímos mucho y cocteleamos también sabroso, ¿no?
1: ¡Híjole! ¿Hasta qué hora? ¡Hasta hoy!
0: Prácticamente,
1: ¿no? De hecho, voy llegando en vivo.
0: No, sí, parecemos oaxaqueños de los que hacen las bodas súper así de 3, 7, 4, 5 días, 6, 7.
1: La tornaboda.
0: No, déjame ver, no sé si es Oaxaca o parte de Michoacán, que siento que son muchos días los que hacen una boda, ¿no?
1: Uh-huh.
0: Pero bueno, hace cuenta nosotros. Hace cuenta nosotros en
1: qué
0: la boda.
1: ¡Qué padre! ¡Qué emoción!
0: Muy bien, pues vamos a un corte comercial, si te parece, y lo seguimos acompañando, por supuesto, en Factor 96.1.
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1: Ya las 9:34, 9:34 de la mañana.

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0: siempre hay personas que vale muchísimo la pena, pues, de resaltar o comentar o platicar, ¿no? Que hacen sí. Que hacen mucho más de lo que uno se imagina.
1: Que dejan huella.
0: Sí.
1: Y es que fíjate que el día de hoy te quiero compartir una historia. Bueno, a ustedes les quiero compartir una historia que realmente tocó el corazón. Me la encontré ahí en redes, gracias a ti.
0: Okay.
1: Y es que es una niña potosina de tan solo 11 años, pues que ella se convirtió en una verdadera heroína. Y en una de las personas que, pues, dio esperanza a otra persona, ¿no?
0: Qué bonito.
1: Entonces, sí. Prácticamente una luz de esperanza para muchísimas familias. Y aunque enfrentó, pues, una situación bastante difícil, la decisión de sus seres queridos, logró transformar ese dolor en vida para otras personas. Entonces, es algo increíble que marca mucho, porque gracias a esta generosidad,
0: al buen corazón.
1: Sí. Entonces, pues, le dio la oportunidad a otra persona.
0: Ay, oye, pues, digno además de aplaudir y de mencionar, qué bonita historia.
1: Sí, la verdad es que muy bonita. Su corazón, fíjate, fue trasladado a la Ciudad de México, mientras que sus riñones e hígado fueron enviados a Monterrey para dar una nueva oportunidad de vida, pues, a quienes ya esperaban, ¿no? Ese milagro.
0: Ese milagro, tienes toda la razón. Esos órganos todavía se fueron con otra persona que les van a dar, pues, esa vida, ese uso que... Y sabes que, bueno, ahorita me acordé de unas personas que conozco.
1: Ajá.
0: Que están a la espera de ciertos, pues, órganos.
1: Claro.
0: Y que la verdad, el día que los tengan en su cuerpo, los van a gozar, los van a disfrutar tanto.
1: Sí.
0: Porque es un milagro de vida, nuevamente.
1: Es un enorme regalo.
0: Claro.
1: De la vida. Y aparte... Muchos pensamos que la donación no significa nada o que no es tan importante, pero realmente sí, digo...
0: Lo es.
1: Muchas personas a lo mejor están en contra, algunos a favor, pero yo creo que en cada trasplante hay una nueva oportunidad, hay una nueva...
0: Vida.
1: Vida.
0: Muy bien, y las dos
1: vida,
0: vidas.
1: Sí, justo.
0: Entonces, sí,
1: creo
0: me gusta.
1: Que, digo, es importante de no negar como esa oportunidad que tienes de darle... Otro tiempo más a esas personas en este mundo terrenal.
0: Muy bien, qué bonita. Entonces, nota. Muchas gracias, sí, por compartir. Mi persona favorita esta mañana. Angie, pues vamos a más música, ya a las 9:50. ¿Tú donarías órganos?
1: Sí, sí, totalmente. ¿Tú?
0: Sí, igual. De esa misma manera pienso, para darle vida.
1: A más vida.
0: Eso, súper bonito. A través de Factor 96.1.
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0: 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Y si va a ser tu cumpleaños, yo creo que es opción número uno para que la pases increíble en Texas Roadhouse. 10 de la mañana con 2 minutos.
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0: Regresamos, mi estimada Angie, las 10 de la mañana con 7 minutos. Bienvenidos hoy y siempre a Factor 96.1, Energía Total. Y bueno, deseándoles lo mejor en este inicio de semana, que siempre como que, empiezas con más flojerita.
1: Sí.
0: O te quedaste con ganas de algunas cosas del fin de semana, ¿verdad?
1: Descansar más. Sí. Yo digo que debería de haber otro día que se llame Lumingo.
0: Lumingo. Oye, ¿y cómo será un día, después de, ya ves que está la vacación de la vacación, que dices, ay, no llene de vacaciones?
1: Híjole, tienes que descansar de las vacaciones.
0: ¿Verdad que sí?
1: Sí. Te vas de vacaciones, no sé, playita, algún lugar cercano, y regresas, pero regresas cansado. O sea, te vas a descansar, entre comillas, pero sí regresas cansado.
0: Regresas con ganas de seguir en donde estabas, y más si andabas en la playita, sí, pero regresas cansado por el viaje, el tiempo.
1: Sí, claro.
0: Todo.
1: Sí, entonces debería de haber vacaciones de las vacaciones.
0: ¿Sabes qué vamos a proponer, tija? Vamos a proponerte, sí, para que vayamos allá, tú sabes, y hagamos un escrito, sí. Yo creo que mucha gente pues estaría a favor. Pero bueno, pues vamos a...
1: Que se apruebe por el Congreso.
0: Que se apruebe por el Congreso, claro que sí. Y bueno, en este día especial, en este 8 de junio, felicitamos a todas las personas que hoy estén festejando su cumpleaños. ¿Tú cuándo cumples años?
1: Hasta el 20 de agosto.
0: Pues ya está cercano, fíjate.
1: Ya casi.
0: Oye, vamos a mandarle vamos a grabárselo a nuestra querida Katia Palacios. Ella es locutora de Más FM, pero es amiga de las dos, es locutora de aquí, justo de MG Radio, y le mandamos un abrazo, un apapacho, besos, con mucho cariño, Angie. La verdad, Kat, síguetela pasando bonito donde quiera que te encuentres. Creo que anda de viaje. No creo, estoy segura, ¿verdad?
1: Anda de viaje, creo que es en Guadalajara.
0: ¡Qué emoción! Pásala bien bonito, mi chula, que Dios te bendiga. Te quiero mil, lo sabes.
1: Ay, pásatela bonito, que la hayan apapachado mucho también.
0: También, lo merece.
1: Es una persona de luz. Sí. Mi Katia. Aparte, siempre imponiendo moda. Como linda.
0: Super fashion. La niña bonita de MG. Le mandamos muchos abrazos y besos. La queremos mucho. Te queremos, Katia. Te queremos. Vamos a más música. Llega Belinda y Los Ángeles Azules. Vamos a bailar allí. Vamos a bailar. Mover el bote. Claro que sí, en Factor 96.1.
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0: 10 con 42 minutos, los encabezados dicen muchas cosas, las notas dicen muchas cosas acerca de Shakira y su soltería. Y es que, bueno, ella pone fin a los rumores sobre la posible reconciliación con Piqué. Fuera del aire estamos platicando, ¿verdad, Angie? Acerca sí. de, oye, no, que no regrese, ¿no?
1: Que no regrese, no, oye, no, es que te pone a la... Claramente, pues no está bien, te la pone enfrente, pues aparte de todo.
0: Claro, no. Sí. Entonces, sí, yo sí creo que los artistas tienen una. Ay, pues lamentablemente están tan expuestos.
1: Sí. Ya su vida privada ya no es privada.
0: Ya no es privada. Entonces, claro. Shakira, fíjate, dijo: yo ya voy a poner fin a los rumores. No hay reconciliación con Piqué. Y es que la cantante colombiana dice que sus prioridades actuales, obviamente, son sus hijos, su gira internacional y los proyectos que prepara, pues, rumbo al mundial. Que por cierto, viste la fotografía.
1: Sí,
0: ¿verdad?
1: Oye, cuéntame, ya está en cuéntame. México. Ya todas las redes sociales explotaron porque justo Shakira compartió una foto en Instagram. En donde ya presume que está en México, demostrando que México, pues, es uno de los países que más quiere, y puso: ya estoy en mi casa. Entonces, pues, aplaudido por todos los fans.
0: Eso,
1: ya está listísima.
0: Ya está lista por acá nuestra querida Shakira. Y además que yo creo que atraviesa, y lo estamos leyendo, atraviesa una de las etapas más intensas de su carrera, entre conciertos, nuevos proyectos. Uh-huh. Bueno, la verdad es que nuestra Shakira anda muy, muy trabajadora. Y es que estas declaraciones llegan en medio de especulación que han surgido en redes sociales sobre este supuesto acercamiento con Gerard Piqué. Que ni su nombre de pila puedo pronunciar bien.
1: El tipo.
0: Y una posible reconciliación. Y no, todo es mentira, dice ella. No, descartadísimo cualquier rumor. Pues obviamente al dejar claro que ahorita no tiene ni siquiera espacio para una nueva relación, y menos con Piqué, por supuesto.
1: No, sí, no,
0: qué
1: claro
0: bueno,
1: que no.
0: Mira, vamos a aplaudirle juntas, porque la verdad es que no nos interesa que regrese con el Piqué. Digo, es el papá de sus hijos, obviamente, pero pues... Creo que Shakira pudiera tener a un caballero de verdad en su vida.
1: Sí, claro.
0: Pero ahorita está súper pues establecida.
1: Enfocada
0: a su trabajo. Uh-huh. Durante esta reciente entrevista, dice cómo vive actualmente la soltería y explica, pues, también que aunque entiende por qué muchas personas disfrutan esa etapa, su realidad es muy distinta porque tiene un ritmo de vida, pues, súper acelerado. Dice: ahora mismo no tengo vida social. Y pues dice que gran parte, obvio, es el trabajo y pues también el tema de sus hijos. Así es que mejor es la soltería es lo suyo en estos momentos.
1: Sí, ahorita la soltería está de moda. Otra vez.
0: La soltería está de moda, entonces, pero dice que no, que son rumores todo lo que sí. se habla en torno a su regreso con el tipo.
1: Con el Piqué. Oye, no, y aparte que ya es pues una de las protagonistas de esta ceremonia de la inauguración del Mundial 2026, sí. Entonces tiene cosas que hacer, tiene cosas en qué enfocarse y no andar pensando en los cucarachos.
0: Mira, lo dijiste muy bonito. Ay, sí, lo dijiste bien poético tú.
1: ¿Verdad?
0: Vámonos a un corte comercial, volvemos. 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
2: 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Ya las 11.7, 11.7. 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Soy Iquiz Castellanos, el diablito, teléfono en cabina. Factor no, teléfono en cabina. 4448. 442961.
3: No sé qué dijo, pero miente.
2: ¿A que no? Ya es lunes. Sí.

qué buena rola esta de fondo, ¿eh? Hace mucho que no la escuchaba. The Offspring. Pero bueno, te digo que ya es lunes. Ya es lunes.

Bueno, viéndolo desde el lado positivo de todo esto, es que, pues, bendito sea Dios, despertamos un día más. Entonces, lunes siempre va a haber. Vida, quién sabe. Entonces, por eso valoremos. Valoremos, señoras y señores. Ahí está. Vámonos con más. Factor 96.1 de Energía Total. Soy X Castellanos, el Diablito. Y ahorita regresando, nos vamos a ir con el A Que No Sabías, porque les traigo un dato bastante, bastante interesante. ¡Fuga!

0: Factor 96.1 de Energía Total, ya las 11, acaban 19 minutos. Soy X Castellanos, el diablito. Teléfono en cabina, 4448-442961. Vámonos con eso que es el que no sabías, ese dato que no nos importa para mucho, pero que al final dices.
1: Pero qué buena información, eso no me lo esperaba. Tú siempre dando datos sin que nadie preguntara.
0: Oigan, pues ahí les va la que engorda y no es manteca. Siempre he sido, o he tenido la forma de pensar que básicamente todos estamos conectados en este planeta. Todo está conectado entre seres humanos, animales, flora, fauna y demás. Todo está conectado. Aunque el ser humano llegue a ser medio mamila y petulante, pensando que es la raza superior y que no hay nadie que le llegue ni a los talones, y que se cuecen o nos cocemos aparte, pero no es así. Todo, absolutamente todo en este planeta Tierra y en el universo en general, compartimos algo en específico. Y ahí te va. ¿Sabían ustedes que los humanos compartimos ADN? Compartimos ADN con los plátanos, güey.
2: Para más placer.
0: De verdad. Compartimos ADN con los plátanos, con muchas plantas, con mucha flora y fauna en general. Pero, no sé, se me hizo muy curioso, así como que específicamente con un plátano, ¿no? Porque dices, güey, pues es un plátano, pues sí, pero pues hasta cierto punto compartes ADN con un plátano. Y es más o menos el 25%. Más o menos es el 25% lo que se comparte de...

0: y controlar el crecimiento celular. Entonces, pues es ahí en donde, en particular, es la parte del ADN que se comparte, ¿eh? Pero bueno, vámonos con más. Factor 96.1, energía total. Soy X Castellanos, el Diablito.
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1: Y a las 11 con 33, buenísima rola de David.

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1: Factor 96.1, energía total, ya las 11:40. 11:40, soy Ikis Castellanos. El Diablito. Teléfono en cabina, 4448-442961. ¿Qué me dice por acá la banda? Saludos, Liz. Liz Vireño, chula. Saludos, chula. Un abrazo. Mira el Mena. Hermoso, mira, ven.
2: 1500.
1: Ven, ven, ven, chiquitín. Véngase pa' acá, mira, ven. Míralo.
3: ¡Qué rico!
1: Ahí está. Saludos al Meninsky Rinsky. Saludos, mi carnal. Oye, ¿qué me pone por acá? ¿Le puedes mandar un saludo a la maestra Montelongo? ¡Maestra Montelongo! Saludos, maestra Montelongo. Saludos, un abrazo. ¡Dulces! ¿Qué tranza, mi Dulces? ¿Cómo andas? Me pones saludos, Iquis. Ya sé hambre, ya sé. La neta, sí, ya tengo hambre. Se me antojan unos taquitos de canasta con una salsa picosa. Pero, pues no, yo salgo hasta la una. Entonces, pues de aquí me voy al cantón. Y pues ya en el cantón, pues ahora sí que comer balanceado, ¿verdad? Sin andar comiendo en la calle. Ni modo. Ay, tan sabroso que es, pero bueno, tan caro también que es ya salirte a comer unos taquitos en la calle, ya, ya es caro, güey. La Neri. Pero bueno, hablando de comida, fíjate, ahí te va. Uno de los problemas muy cañones que tiene, por ejemplo, el Caribe mexicano, nuestras hermosas playas, pues es el sargazo. El sargazo. ¡Hora! Pues bueno. Y esto, pues estas algas llegan cada cierta temporada, pero llega el punto en donde de verdad no puedes nadar, no puedes meterte al mar, es una peste impresionante, es algo, es una plaga. Básicamente el sargazo se vuelve una plaga. Y durante años, pues tanto los gobiernos de el gobierno de Quintana Roo y varias personas ahí, Protección Civil y demás de aquel estado, decían, güey, ¿qué hacemos con tanto sargazo, güey? O sea, ¿qué hacemos? Es imposible que lo puedas limpiar todo tan rápido, es imposible. Porque apenas estás limpiando una parte de la playa, avanzas poquito y ya se volvió a ensuciar. Entonces, lo que están ahorita planeando es que pues el sargazo se convierta en algún tipo de salsa, helado y o u otros alimentos. Así tal cual. Y esto no lo digo yo, loco. Esto lo dice Imran Ahmad. Ahmad, profesor de la Universidad Internacional de Florida, que pues quiere ver qué rollo, ¿no? O sea, si el vato lo logra y a final de cuentas el sargazo se vuelve un alimento que sí se pueda consumir sin problema, o sea, que digas, ah, mira, sabe bueno, pues yo creo que también acabaría con, no acabaría con el hambre de la zona, porque pues el ser humano tiende a ser egoísta y en vez de darlo a un precio bajo para la banda que a lo mejor no tiene acceso a otros tipos de alimentos, ya ven que el ser humano le ve el varo a todo y pues es sargazo, güey, ¿no? O sea, es como eso, justo eso pasó con las langostas en algún punto. Pero ahorita voy a regresar a contarles qué es lo que pasó y el por qué también las langostas en su tiempo se volvieron como así de ya comida para gente de escasos recursos en algún tiempo de la vida. Ahorita no, ahorita ya es de alto peyollaje, pero antes era como el sargazo, haz de cuenta. Vámonos con más Factor 96.1 Energía Total. Soy Ikis Castellanos. El Diablito.
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1: Factor 96.1 energía total, ya las 12. 12 en punto. Oigan, se me fue bien rápido esta hora. Teléfono en cabina al 4448-442961. Les recuerdo que recibo en este momento audios o mensajes para que juntos nos encaminemos o encaminemos nuestros pasos para lanzar a la hoguera a quien se nos haya pasado de lanza, a quien se haya pasado de listo, de rosca, ¿no? Ahí está. Así que en fa, en cortinas, en caliente. No, mi mena. Oye, ando leyendo acá. Que... Mira, por aquí, ¿quién anda por acá? viejo loco. Mira lo hermoso. Ya se andan manifestando por acá, mira. Ya anda mi carnalito el Ever. Mira, ven, chiquitín, ven.
2: Ahí va. Tienes una mirada de lo más delicada y misteriosa.
1: Oye, mi Ever. Dile, güey, dile al niño que se manifieste, por favor. O al Miranda.
3: Por fin apareciste, malnacido.
1: Que se manifieste. ¿Qué dice el memito también? ¿Qué anda, mira? Ya se manifestó. Y anda por acá el memito. Saludos a toda la banda de Zacatuercas. Y me dice:
4: ¿qué onda, carnaval? Buen día. Esa nación, donde nos vamos a juntar para ver el debut de la poderosísima selección mexicana.
1: ¡Ay, perrillo!
4: ¿Vamos a ver ahí en Fundadores, en el Astras o qué onda?
1: Pues estaría bueno, ¿no?
4: Ya para el mediodía y andar bien.
1: Ya.
4: Everybody's.
1: Ya bien chukis.
4: ¿Chevecitas o qué? Ya dice el público.
1: ¡Uy, perrillo! ¡Jalamos! ¡Jalamos, perrillo loco! Ya sabes que aquí jalamos hasta donde dice empuje. Entonces, dense grasa, boleros. Oye, me ponen por acá. Buenas, buenas. Yo quiero mandar a la hoguera a mis patrones porque me hacen chambear en mi cumpleaños. ¡La mal! Ya de una vez quema los chido. De una vena. ¿Cómo se llaman? ¿Cómo se llaman tus jefes? A ver acá, hermanito. Bueno, sí es bien difícil, ¿no? Qué triste que te hagan chambear en tu cumpleaños, güey. ¿Y por lo menos te lo pagan doble?
5: No creo.
1: No creo. Oye, justo a la hoguera. A la hoguera, los patrones acá de mi carnal, porque... ¿Qué pasó, güey? ¿Cómo? ¿Cómo creen que no le dan su día? Ah, güey. A la hoguera. Oye, ¿qué me dice mi Liz? Saludos, gracias, mi Liz chula. Vámonos ahorita con más, que ya se me pasó el tiempo bien machín. Ya son las 12:03, yo ya me tengo que despedir. No, bueno, de la hora, pero yo me quedo hasta la 1. Vámonos, Factor 96.1, energía total. Soy X Castellanos, el Diablito. 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
1: ¡Oye, qué final! ¿Quién hubiera pensado que Darth Vader era el padre de Luke?
2: Factor 96.1 Energía Total, ya las 12:20, 12:20. Te recuerdo, teléfono en cabina. 4448-4412961. Así de fácil, así de sencillo. Nos vamos con el... Esa ya la vi. Porque ahí te va. Déjame te cuento. Déjenme les cuento. Una de mis películas favoritas es Scary Movie. La 1, la 2 y la 3. Ya después ya no. Ya se me hacían bastante aburridas. Pero las primeras tres películas son muy buenas. ¿Por qué? Porque hablan abiertamente de todo. De todo, güey. De todo, todo, todo, todo. Lo hablan sin miedo. En cierto punto se burlan de. Y eso es lo que ha hecho que Scary Movie sea lo que es, ¿no? Es una franquicia muy fuerte. Pero fíjate, ahí te va. Para la banda que no lo sepa, las primeras tres películas sí fueron escritas y dirigidas por los hermanos... ¿cómo se llaman los hermanos?

0: se van a la cuestión de la comedia. Pero te digo que lo que me llama mucho la atención es que abiertamente en las películas de Scary Movie se habla de racismo, clasismo, se habla de la cuestión LGBT, este, se habla de todo. O sea, Scary Movie, te digo, es buena porque no le tiene miedo a las funas. Te va a hablar de los problemas, por ejemplo, de cuestión de abuso de sustancias, ¿no? En el caso de Shorty. Te va a hablar de la inseguridad que hay en el gabacho en general, sin miedo a la funa, ¿no? Allá te van a hablar de todo. Cosas buenas, cosas malas, cosas cotidianas. Y pues eso es lo chido, que a final de cuentas Scary Movie demuestra que, pues, que hay que aguantar. Hay que aguantar vara, ni modo. No hay que tomarnos todo tan en serio. Entonces, pues bueno, a pesar de las críticas, antes de que saliera, que no le daban de verdad luz a esta película, pues, ¿qué crees? El inicio de junio tuvo 3 estrenos fuertes en taquilla, y siendo Scary Movie la sexta, no, perdón, Scary Movie 6, la gran ganadora para sorpresa de muchísimos, se ubicó en primer lugar. En primer lugar. Y es que aquí, justo en la 6, vuelven los hermanos Wayans a agarrar como que las riendas de la película. Entonces ya es el mismo. Ahora sí que volvieron. Volvieron en forma de disco.
1: Volvió en forma de fichas.
0: En forma de fichas. Pero bueno, todavía no la veo. A ver si esta semana me lanzo, porque yo sí soy fan de Sky Movie. Pero bueno, Mayrita chula hermosa, un abrazo. Vámonos con más Factor 96.1 Energía Total. Soy X Castellanos, el Diablito.
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0: Señores, churros, ya las 12:40. Lo que acabas de escuchar fue de Olivia Rodrigo, Drop Dead, que es de lo nuevecito que trae. Le quedó chida, ¿no? La rolita. Oigan, pues, vámonos con más. Factor 96.1, energía total. Y sí, hay ciberbullying a la artisteada, señores y señores, porque nos encanta comer taco de prójimo. ¡Impresionante!
1: ¡Qué rico!
0: Nos gusta tirar bullying. No digan que no. No digan que no. Pero bueno, pues ahí te va. Algo que me llamó mucho la atención y que muy, muy en mis adentros me causó bastante risa. Fue algo para mí, algo jocoso. ¿Por qué? Pues bueno, ahí tienes que aquí en México el gobierno pues ya te quiere restringir bien machín, ¿no? En muchos aspectos. Y traen ahorita un desmán con toda esta cuestión de la inteligencia artificial, ¿no? Como el gobierno sabe que son ratas, corruptos y pasaditos de lanza, ¿no? Dicen, güey, no me vayas a hacer un video con inteligencia artificial, ¿verdad? Porque a lo mejor andas editando algo que sí es verdad, ¿no? Entonces, la verdad no peca, pero incomoda. Entonces, aquí en México están checando cómo hacerle para que, pues, los ciudadanos o la gente en general no utilice la IA para hacer videos con, obviamente, la voz y la cara de Sheinbaum, ¿no? Y de cualquier gobernador o gobernadora de todo México. Pues bueno, ¿qué crees? Al buen trompetín. Al buen trompetín dijo, a mí no me interesa lo que tú pienses, Claudia Sheinbaum, a mí no me importa, yo me voy a divertir con la inteligencia artificial y te voy a hacer un meme. Te voy a hacer un meme para que no te me agüites de riñón, Claudia. Con todo el desmadre que tenemos con los narcogobernadores en el norte, no te apures, para que alivianes la concha, te voy a hacer un meme. Para que veas que seguimos siendo compas.
2: No quiero.
0: Muy digna la Sheinbaum.
2: No quiero.
0: Pues bueno, resulta que el mandatario de la nación más poderosa básicamente en este momento del mundo, ¿no? Que son los gabachos, sorprendió al incluir a la presidenta de México, Claudia Sheinbaum Pardo, en uno de los videos que compartió a través de su red social Truth Social. Recordemos que Trump está vetadísimo de redes sociales y tuvo que abrir su propia red social. Bueno, y durante este fin de semana Trump publicó un video creado con inteligencia artificial acompañado de una canción que destaca su supuesta popularidad en distintas partes del mundo, aunque el material pues muestra diversas escenas generadas digitalmente. Lo que llamó la atención en general fue, te digo, la aparición de Tao Pai Pai, mejor conocida como Claudia Sheinbaum, junto al mandatario gabacho, quien en diversas ocasiones ha expresado en comentarios positivos de la presidenta mexicana. Pues bueno, ahí está. A Trump no le importó. Trump dice, yo puedo hacer lo que quiera con tu imagen, Claudia Sheinbaum. Básicamente, tú no me mandas, dice. Bájeme la mano, bájeme. Modera tu tono, básicamente, le dice el Trump. Y pues le demuestra que puede hacer lo que quiera, ¿no? Pues, pero fuera un simple mortal, no, ya te estarían cazando bien machín. ¿Cómo vas a hacer un video de inteligencia artificial con la presidenta? Pero bueno, vámonos con más. Factor 96.1, energía total. 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
3: Decí por qué
0: no querés, Elialito.
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1: Oigan, pues. Ahí estamos, ahora sí, ya la una en punto. Pues paso rápido a despedirme. Ya me tengo que ir, viejillos locos, tremendos, guangos y mis chulas hermosas. Mis chulas hermosas. Pero al rato, si Dios quiere, me da chance, viada y licencia, ¿va? Al rato voy a regresar acá con ustedes. De 5 a 6 con el No Salgo Ni en Rifa, ¿va? Entonces va a estar bien bueno, va a estar bien chido. Ya la una con uno, hora espejo. Agradezcan, agradezcan y pidan al universo lo que gusten. Una con uno, ¿va? Ahora sí, fuga Mari Carmen, Factor 96.1, Energía Total. Soy Iquis Castellanos, el Diablito. Provecho a toda la banda que anda comiendo temprano o desayunando ya bastante tarde. ¡Fuga! ¡Colate un dedo cabezón!
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20: ¿Qué haría esta ciudad sin ti, Bob Esponja?
21: Ya la 1:05 p.m. con 5 minutos, San Luis Potosí. Muy buenas tardes, tengan todas y todos ustedes. Lau Duarte, un gustazo saludarles en este... En este día nubladón, lunes 8 de junio del 2026. Arrancamos, bienvenidas, bienvenidos.

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1: Ya a la 1:15 llega Jay Wheeler. Esto se llama De Lejitos. La 1:15.

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0: Para que comiences tu tarde como...
2: Trago usted cidade, ¿verdad? Está fresco.
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0: O también...
4: ¡Ah, su mecha! 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
3: Amigas y amigos, llegamos ya a la 1:19 p.m. A ver, súbele.

19 minutos, estás en Factor 96.1 Energía Total. Muy, pero muy buenas tardes tengan todas y todos ustedes. Qué gusto saludarles a través de la frecuencia de Factor. Yo soy Laura Duarte y si usted me lo permite, le voy a estar acompañando esta tardecita nubladona, esta tardecita que nos promete bastante lluvia aquí en Ciudad Perrito, así que no hay que empezar tan acelerados, no hay que adelantarnos. Te platico que el día de hoy te acompaño hasta las 3 de la tarde y que también en esta primera hora vamos a compartirles información importante para que arranquen el resto de su día o por lo menos esta tardecita bien informados, que nada ni nadie me los agarre de bajada y que podamos arrancar de la mejor manera esta semanita, segunda semana de junio, el día de hoy, lunes 8 del 2026. Arrancamos con esto y mucho más, así que estén al pendientes, ni le cambie, aquí usted quédese. ¿Para qué le cambia de estación? Aquí, aparte de que se va a informar, la buena vibra se va a empezar a generar y pues se la va a pasar increíble. Así que vámonos con lo primero, información importante respectiva al clima en Ciudad Perrito. Y miren, iba a decir lo prometido es deuda, pero no. Fíjese que desde la semana pasada le estaba platicando que se andaba monitoreando un canal de baja presión del lado del Pacífico que tenía probabilidades de que se formara un ciclón, el segundo del lado del Pacífico. Entonces, ¿qué pasa? Pues sí, desde el viernes las probabilidades andaban altas y de hecho ya se formó la tormenta tropical Boris, que no creo que, quién sabe si se desarrolle a huracán, pero no creo. Bueno, según lo que estoy viendo, según el informe y las imágenes satelitales, no creo que se desarrolle a huracán. Pero igual tenemos que estar al pendiente. La tormenta Boris ya se formó, ya está en el lado del Pacífico y eso es lo que, por lo menos aquí en San Luis Potosí, nos van a tocar lluvias fuertes. También esto va a generar que el temporal de lluvias continúe durante toda esta semana.

0: de 15 grados centígrados, 90% de probabilidad de lluvia acompañadas de tormentas electrónicas. No, tormentas eléctricas. Así que va a estar bochornoso, el airecito también va a estar un poquito movidón. Y fíjese cómo es la cosa. Unos tenemos lluvias, otros están con su onda de calor. Estados como Sonora, Chihuahua, Durango tienen una onda de calor en donde, hijo, mano, uno no puede ni salir. Ahora, hay otra zona de baja presión. Esto quiere decir que puede que durante estos días, aparte de Boris, también se vaya a desarrollar otro ciclón. Pero ese está más como del lado de... O sea, no toca territorio mexicano, como por allá por Guatemala y así. Pero pues le va a caminar como para arriba, le va a caminar como para México. También por eso aquí las lluvias no van a cesar. Y ojo, solo del lado del Pacífico. Acuérdense que también ya arrancaron la época de ciclones del lado del Atlántico. Pues hay que estar monitoreando, hay que estar al pendiente. Yo aquí le voy a estar compartiendo información. Y con esto arrancamos el día de hoy, amigas y amigos. Estás en Factor 96.1 Energía Total. Vamos a ver qué nos dice la raza a través del WhatsApp 4448-442961. Hola, hola.
1: Hola, hola, hola. Buenas tardes.
0: Buenas tardes. ¿Estás? Muy bien, ¿y tú?
1: Un fuerte abrazo.
0: Abrazote.
1: ¿Qué dice la vaguada? Cuéntame.
0: Ay, la vaguada.
1: Oye, fíjate que hay un hoyo muy grande acá por el camino a Valle de la Palma.
0: Okay.
1: Acá por la gasolina del avión, para que tengan mucho cuidado. Y pues bueno, que viva Ciudad Perrito Humedecito.
0: Somos perritos mojados. Muchas gracias por tu informe. A ver, déjale recuerdo dónde está exactamente el bachezote, la alberca, para todas y todos los que apenas están sintonizando. A ver, deja, pongo tu audio de retache. A ver.
1: Oye, fíjate que hay un hoyo muy grande acá por el camino a Valle de la Palma, acá por la gasolina del avión, para que tengan mucho cuidado. Y pues bueno, que viva Ciudad Perrito.
0: ¡Que viva Ciudad Perrito! Ahora andamos de perritos mojaros. Pero bueno, muchas gracias, Raúl. Buenas tardes, saluditos también por acá. Dice, buenas tardes, Laura, esperemos que estés bien, muchas gracias. Dice, le puedes mandar saludos a mi hijo Dylan, que acaba de salir de la primaria. ¡Hola, Dylan! Y dice, vamos por su hermano a la secundaria y también a mi esposa Dulce. ¡Saluditos a toda la familia! ¡Qué bueno que están sintonizando, Factor! Los quiero mucho y les mando un besote, ¿ok? Muchas gracias. También saluditos por acá. Dice, saludos al Rigo. También saludos por acá. A ver, ¿qué más nos dice? Dice, un saludito para Corina Estrada, mi Laura Bella. ¡Saluditos, hermosa! Dice, aquí siempre escuchando la energía total. Muchas, muchas gracias, hermosa. Besote para ustedes dos. También para mi Fabi, hermosa. Dice, hola, Laurita, buenas tardes. Saludos, Fabi, besote. Dice, Lau, el otro día no escuché mi saludo. Ay, perdón, porque estaba trabajando, pero... Dice, bonito inicio de semana. Saluditos, Liz, besote, muchas gracias. Y espero que tengan un excelente arranque de semana. Ahora sí, vámonos una pausa y regresamos. 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
11: La 1:00 p.m. ya con 30 minutos.

0: 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Ahora nos vamos con el reporte vial.
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0: Ya a la 1:41 PM, estás en Factor 96.1 Energía Total. Ahora de volada nos vamos con el reporte vial que le preparamos a usted. Sí, a usted que va manejando, que va transitando las bonitas e incomparables calles y avenidas de Ciudad Perrito. ¿Qué nos deparará o qué nos depara el día de hoy? No lo sabemos, lo vamos a averiguar en este momento. Lo que sí, en teoría, deberíamos saber, pues es manejar. Laura, ¿pero qué es saber manejar? Saber manejar es, pues, no sé, prender el carro, saber estacionarse, no ir en contra, respetar límites de velocidad. A ver, usted dígame qué es saber manejar, usted que va manejando. 4448-442961. Ese número sirve pues para platicar, para cotorrear, también para poder ser parte de los reporteros. Reporteros Factor, en donde usted me puede compartir su reporte vial. Oye, Laura, ¿sabe qué? Ah, pues como hace rato lo hizo mi queridísimo Raúl. Él luego nos platicó que hay un bache por allá como por... como por... ¿dónde me dijo? A ver, hay que recordarle. Mira, por acá nos dijo que tengo yo memoria de teflón.
1: Que hay un hoyo muy grande acá por el camino a Valle de la Palma.
0: Eso.
1: Acá por la gasolina del avión, para que tengan mucho cuidado.
0: Ándele por allá mero. Entonces, maneje con mucha precaución. También vi, no me acuerdo a qué altura, pero bueno, yo creo que a casi todas las alturas. Pero en la lateral de la 57, como que hay unos baches bien padres. ¿Qué digo baches? Unas albercas, unas alberquitas que dices, uy, como que mi carro quiere sumergir. No, no es cierto, ningún carro se quiere sumergir. Pero maneje con mucho cuidado. Cuando es temporada de lluvias, los baches, mire, ¡fum!, reflotan y salen. Entonces, si usted va transitando por una calle que tiene harto bache, no se arriesgue, no maneje de recio. Despacito, para más o menos medirle la profundidad. Entonces, ahí le va de volada, corre y se va con las calles y avenidas que van a estar arreglando el día de hoy. Ay, no, pero ahora no me las pasaron, fíjese. Ah, ya las vi, aquí están. Ahí le va. En una colonia que se llama Bien Padre, que a mí me gusta mucho cómo se llama. En colonia La Mantequilla, van a estar arreglando camino a La Mantequilla. Yo quiero saber quién vive ahí, porque tiene un nombre muy bonito. Bueno, colonia La Mantequilla, van a estar arreglando la calle camino a La Mantequilla. También en Lomas, cuarta sección, Cordillera Caracorum. También en Minas del Real, la calle Real del Monte. En el Centro Histórico van a continuar arreglando la de Damián Carmona. Ojo, no es que estén arreglando toda la calle. Muy probablemente estén bacheando o muy probablemente sí la calle completa. Pero mire, si usted lleva prisa, evite esas calles, pues para que no le quiten tiempo. También en Balcones del Valle van a estar en Fuente de la Montaña. Y al parecer es todo. Cualquier novedad, yo se la haré llegar aquí en vivo. Así que no le cambie, aquí quédese. Ahora vamos a ver qué nos dice la raza a través del WhatsApp 4448-442961. Dice que chocaron. ¡Ah, chale! Dice que acaban de chocar bajando la glorieta en dirección hacia Universidad. De Universidad hacia Zona Centro. ¡No! Y luego ahí se arma re feo. Purro, diéguele. Rodiéguele y llegue por otro lado. Dice por acá mi querida Liz. Ay, mi Liz hermosa. Que ella trabaja hasta Soledad y que sale de una a la una de su casa y entra a las dos. Entonces la acompaña en su trayecto. Ay, hermosa, muchas gracias. Besote, chula. Y que llegues con bien. Que llegues con bien. Y que no te agarre la lluvia. También vamos a ver qué más nos dice la raza por acá. Bueno, cualquier novedad, yo se la haré llegar, ¿ok? Creo que ahorita ya no hay nada nuevo. Bueno, nos vamos rapidito, una pausa y regresamos. 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

2 de la tarde, ya con 7 minutos. A ver, súbele ese rolón. Que se viene, señoras y señores. Esta semana arranca por fin.

0: manera oficial el Mundial 2026, la Copa del Mundo, en donde nuevamente vamos a tener el privilegio, no, que ya no se sabe si es privilegio o no, pero bueno, nuevamente México tendrá el partido inaugural contra Sudáfrica. Alegría. Pero a ver, yo sé que hay muchas personas que nos están sintonizando que ni fu ni fa con el fuchibol. Así como de, es que ¿de qué se trata el mundial? ¿Eso con qué se come o qué se hace? ¿Qué digo? Ya tenemos información al alcance, esto no es nuevo, ya lleva años, años. Esto del fuchibol, el mundial, es uno de los deportes que más aficionados tiene alrededor del mundo. Están casi a la par, casi a la par de la religión católica. Ajá, tantísimos seguidores alrededor del mundo. Pero bueno, te voy a pasar una guía básica para los que no somos fifas, para los que no le sabemos casi al fuchibol, pero pues bueno, y vamos a andar en el merequetengue, vamos a gritar ¡gol! Ojalá gritemos gol de México. Pero sí, para que tú también grites con conocimiento de causa, ¡golazo! ¡Háblense! Dirían estos simpaticones narradores de fuchibol. Pero bueno, a ver, perdón, te voy a compartir datos importantes a ti, chiquillo, chiquilla, hermosa, hermoso que me estás sintonizando. A ver, bueno, para empezar, el mundial es uno de los torneos más importantes de selecciones de fútbol. Pero a ver, aquí no juegan clubes. Aquí quienes compiten son países. Hasta aquí vamos bien, ¿eh? Ojo, clubes. Los clubes pues son jugadores de distintos países en distintos equipos. Las selecciones pues obviamente representan a cada país. El mundial se juega cada 4 años. Ojo. Esta edición, o sea, esta edición 2026, va a ser especial porque van a ser 48 selecciones. Antes eran 32 y pues se jugará en 3 países. Esta ocasión va a ser en 3 países. México, Estados Unidos y Canadá. Hasta ahorita va a ser el mundial más grande. ¿Será el mundial más grande hasta la fecha? Entonces, es un mundial que va a destacar a diferencia de otros mundiales. Ahora, ¿cómo funciona este merequetengue? Pues bueno, está la fase de grupos. Aquí, las 48 selecciones se dividen en 12 grupos de 4 equipos. A ver, espérate, Laura.
1: Ay, ayuda.
0: Otra vez, que mis matemáticas no me cuadran. Ahí te va. 48 selecciones se van a dividir en 12 grupos, de 4 equipos. 48 entre 12 grupos de 4 equipos, ¿ok? Grupo A, grupo B, grupo C. Ahora, cada selección juega 3 partidos, uno contra cada rival del grupo, ¿ok? Por ejemplo, el grupo A está México, Sudáfrica, Corea del Sur y Chequia. Cada selección juega 3 partidos. Ok, ¿cómo se van sumando los puntos? Muy fácil. Quien gana, tiene 3 puntos. Quien empata, pues tiene 1 punto. Quien pierde, 0 puntos. Al final, avanzan las 2 mejores selecciones de cada grupo y también los 8 mejores terceros lugares. ¿Sí? ¿Hasta aquí vamos bien? Bueno, al final, avanzan las 2 mejores selecciones de cada grupo y también los 8 mejores terceros lugares. Bueno, eso ya te lo dije. ¿Y después qué pasa? Pues bueno, viene la fase de eliminación directa. En este punto no hay margen de error. Si un equipo pierde el partido, pues agarra sus maletas y adiosito, vámonos. Ni lo que gastamos para llegar hasta acá. Pero bueno, básicamente así es. Ahora empezamos con 16avos, luego octavos, luego cuartos, luego semifinales. Ahora, sobre los partidos. Esto pues ya es un dato extra también para los chiquitines que nos están escuchando. Ahí te van. Pues bueno, cada partido dura 90 minutos, hay dos tiempos, se dividen en dos tiempos de 45 minutos. El árbitro obviamente puede agregar tiempo extra, pues por las pausas, lesiones, contratiempos, revisiones. Por eso a veces los partidos llegan hasta el minuto 97 o más. Ahora, los empates, si empatan en 90 minutos, pues juegan tiempo extra. Si siguen empatados, todo se decide en penales o muerte súbita, una cosa así. Y ahí sí, agárrense, porque bueno... No, yo creo que ya no, mira, hay varias reglas, por ejemplo... No, a lo mejor ya meternos a las reglas, pues no. Pero esta es como una guía muy básica. Vamos a seguir platicando todo este merequetengue del mundial porque ya empezamos esta semana. Pero mientras nos vamos con música, te dejo con esto que está a cargo de... Faithless y Bieber Rickshaw. Esto se llama New Religion, ya las 2:14.

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1: Oigan, ya las 2 de la tarde con 52 minutos. Llega esto de Madonna y Sabrina Carpenter. Esto se llama Bring Your Love. Las 2 con 52.

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1: Señoras y señores, está con nosotros el señorón Julio.
0: Este no es el mes de julio.
1: ¿Dónde está Julio? ¿Qué pasó?
0: Pero te podemos poner dos rolas de tu artista favorito.
2: ¡Ay, oferta de boca!
0: ¿Cuál propones? Esto es 2-2-1.
2: ¡Ey! ¡No le ganas!
1: ¡Vámonos! Ya las 2:56 PM, pero a ver, súbamele a esa rolita, por favor. Bueno, una así de movidona. Ya a las 2:56 PM, estás en Factor 96.1, energía total, amigas y amigos. Vamos a cerrar con broche de oro el día de hoy, esta tarde nublosa, ahora. ¡Nublada, pues! Tarde nublada de lunes 8 de junio del 2026. Vamos a cerrar con un 2x1 con el cumpleañero del día. Y el día de hoy vamos a platicar sobre esta muchachona, hoy nomás. First things first, I'm the realest. 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Anda de manteles largos esta compositora, rapera, modelo australiana, Iggy Azalea. Anda cumpliendo 36 años de edad. Bueno, fue el día de ayer su cumpleaños, Tiene 2-3 rolitas que ya son famosonas, pero son más como colaboraciones, ¿no? Bueno, su nombre completo es Amethyst. ¡Órale! Amethyst Amelia Kelly, mejor conocida como Iggy Azalea. Mira, estoy viendo que dicen que es ex rapera. ¿A poco ya no se dedica a la música, tú? Bueno, sigue siendo compositora y modelo australiana. Ajá. Tiene canciones con... pues con artistas como esta señorita. Ay, se me fue su nombre, tú. Esta Ariana Grande, por ejemplo, la canción de Problems, si la has escuchado, ¿cómo no? Esta. Esta canción que yo voy a proponer para este 2x1 es una colaboración con Charlie XCX. Pero bueno, yo propongo la primer rola, tú la segunda rola, la que tú quieras. Mira, no me acordaba que tenía esta colaboración con Jennifer López. En donde el video es una... O sea, pero... Te quedas con el ojo lo que le sigue de cuadrado cuando ves este video. Porque son dos mujerones. Pero bueno, yo propongo esta rola que se llama Fancy. Y tú propones la segunda rola. Mándamela 44 48 44 29 61. 2x1 de Iggy Azalea.

Ya las 3 de la tarde, 3 de la tarde con 2 minutos. Oigan, pues bueno, vamos a cerrar este 2x1 de Iggy Azalea con esta rola que me pidieron, colaboración con Ariana Grande. Esto se llama Problem. Saluditos a Raúl, también saluditos por acá a Terminación 8724. Cuídense mucho, que tengan una muy, muy linda tarde. Muy buen provecho. Regreso en un ratito, ¿ok? Bye, bye. A ver, regrésale. ¡Adiós!

0: De lo bueno, poco. Pero no te preocupes, que apenas es la primera parte de todo un día lleno de energía total. ¡Sí! ¡Sí! Lau Duarte regresará para cerrar contigo el día. Mientras tanto, continúa en sintonía de Factor 96.1. Energía total. 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
1: Vamos, listo. Salud, muchachos, por esa mujer.

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7: Ya las 3:25. Muy buenísimas tardes. ¿Escuchas Factor 96.1?

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4:05, bienvenidos, escuchan Factor 96.1, soy Lili Aguilera, buenas tardes. Vueltecita, vueltecita, ¿verdad? ¿Qué tal su fin de semana? Pregunto yo, ¿se la pasó bien? ¿Hay más o menos? ¿Hay dos? 22 grados la temperatura en esos momentos. Lluvia, 90 grados, uy, 90% de probabilidades de lluvia a partir de ya. Acá está ya el chipi chipi, maneje con precaución, pavimento mojado, obviamente hay que utilizar, pues que si vas a las direccionales, que si vas a dar vuelta para la izquierda, para la derecha, si te vas a estacionar, pues prevélo y vete tranqui, nada de que te apasiona la velocidad. En calles donde pues no está como diseñado para eso, ¿verdad? Y aparte de todo, obviamente hay que ser precavidos, hay que tener cuidado. Y más cuando el pavimento está mojado, maneja con mucha precaución. ¿Qué canción quieres escuchar hoy? Lo que quieras escuchar de los 90s, un poco de los 80s, quizá de los 70s, salpicadito. Y algo de los 2000. Es pop en...

para Efren. Y sabes que de una vez, Efren, ahorita leemos los demás mensajes y además de todo, pues los audios. Mándenme audios, quiero escuchar sus voces. 48-44-2961. Estaría padrísimo escucharte y saber que estamos pues en el mismo, en la misma energía total de Factor 96.1. Soy Lili Aguilera. Buenas tardes.

las 4 con 11 minutos, 4 y 11.

0: sabía, pero por supuesto. 4 con 15 minutos, escuchas Factor 96.1. Somos Yester Hits. ¿Cómo te la estás pasando? ¿Qué tal este día, más o menos? Junio fabuloso, junio me gusta muchísimo. Vamos a escuchar el siguiente audio de nuestro queridísimo Rulo. Rulo, ¿cómo estás? Hola, hola.
1: Hola, hola, Lili, ¿qué tal? Tu
0: ¿cómo
1: tarde.
0: ¿Estás bien?
1: Para esos Yester Hits, ¿podrías poner la canción de Don't Panic de Coldplay, por favor?
0: Okay.
1: Apenas para esta tarde de chipi chipi.
0: Sí.
1: Disfrutarla con una canción como esa.
0: Y aparte,
1: te agradezco
0: padre.
1: Mucho y te mando un muy fuerte abrazo. Dios te bendiga enormemente en este inicio de semana.
0: Igualmente, Rulo, un fuerte abrazo para ti. Qué bonito escucharte. 44-48-44-2961. Dice, disfrutando de escucharte. Saludos, Néstor. Un abrazo grande para ti, mi Dani Vadillo. ¿Qué vas a querer hoy? Toca rolita en inglés. Pop en español. Pop en inglés. ¿Qué se le antoja a Dani Vadillo? La rocola andando. Tú eres la rocola, mi Dani. Tú le sabes, tú le sabes. Una así que te llegue al corazón. O que te hayan dedicado, mijo. O que hayas tú dedicado. Escríbeme. Emerson, ¿qué quieres escuchar? ¿Se pone bueno los Yester Hits? ¿Pop? Ya traigo el cinturón, mira, mira, me trajo un cinturón bien bonito de corazón, Emerson. Muchas gracias. Bueno, pues vamos contando. ¿Qué dijiste? Y yo enseñándole a mi panza. Mira qué bonito cinturón. Dance Spanish de Coldplay. Ya los 4 con 17 minutos. Ay, mi primer regalo de la semana. Muy bien. Bienvenidos, son los Yester Hits.

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en los Jester Hits a través de Factor 96.1. Energía total, soy Lili Aguilera, a las 4:27 minutos. Vamos a escuchar a Five, Keep On Moving, dedicada para todos ustedes que sintonizan los Jester Hits diariamente de 4 a 5, de lunes a viernes en Factor. Saludos para el Dani, que va bien.

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1: Rihanna. Saludos para la familia Hernández, dice Lili. Muy buenas tardes. Dice, vamos para Río Verde. ¡Qué rico que vayan de viaje! Ah, no, ya viven. Bueno, pero de todas formas, qué rico. Yo me imagino carretera y me imagino relajación total. De verdad, que Dios les bendiga en su carretera. Saludos para Lucy, saludos para

0: Bueno, qué bonita es Rihanna, ¿verdad? Con Jay-Z, no, Jay-Z, no. Muy buenas tardes, escuchan Factor 96.1, Energía Total, son los Yester Hits que quieres escuchar a través de esta frecuencia, Factor 96.1, porque hoy, claro, toca pop en, pues en inglés, y la verdad es que la pasamos siempre muy bien con tus audios.
1: Yo escucho Factor 96.1 con Energía Total. Eso, tú, muy bien. Y yo diría que la Isla Bonita de Madonna.
0: Isla Bonita de Madonna, me parece muy bien. Regresando con esa rolita, porque también es muy buena. Y bueno, dice, saludos para Ángeles. Dice, estaba yo descansando. Ángeles, he comido, bueno, cené con mi pozolito rico, delicioso. Yo, fan del pozole, bueno, los platillos mexicanos en general, pero quiero decir que el pozole y el mole, o sea, me pueden alegrar la vida en un instante. Puedo estar deprimida, cabizbaja, me das un plato de pozolito y me cambio el chip. Ya después sonriendo, ¿no? Y pongan esta rola y ahora... No, me emociono mucho. Muchas gracias, Ángeles. Te mando un abrazo y un beso con todo mi amor. Dice Lili, buenas tardes. Dice, se puso amena la tarde. Bueno, siempre se ponen amenas con los Yester Hits. Y se puedes poner la de Twist Future. ¿Cómo se pronuncia? Twist Future. Regreso con esa rola de Ingrid. Ya a las 4:42, escuchas Factor 96.1. Son los Yester Hits.

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no puede faltar en tus fiestas. Ah, no, ¿verdad? Y que pase la quinceañera. Ay, qué padre, sí, ¿por qué no? En cualquier fiesta. Vamos a la siguiente canción. Dice La Isla Bonita, ¿verdad? Que nos pidieron hace ratillo. Y ahorita escuchamos el siguiente audio para ver con qué vamos a complacer en esta tarde a través de Factor.

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1: Hola Lili, ¿cómo estás? Buenas tardes. ¿Me podrías poner la canción de Say What You Want de Texas, por fin? Bonita tarde, gracias.
2: Ok, complacido. Vamos con la siguiente canción. Ya las 4:54. Ah, ya nos vamos. ¿Por qué no? Se me ha pasado súper rápido. Esto es Chester Hits. Gracias por tu compañía, como siempre. A la energía total de Factor 96.

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1: Vámonos, ok, cuídate mucho. Deseo de todo corazón, Dios te bendiga. Maneja con precaución. Disfrutemos de esta gran semana, si Dios nos lo permite. Yo soy Lilia Aguilera, mañana a las 9 de la mañana estaremos con ustedes. Se quedan con Nicky Cell, Diablito. Y hasta aquí terminamos los Yester Hits, que se pusieron sabrosones. Gracias por el favor de tu compañía, por escribirnos, por mandarnos audio. A través de Factor 96.1, estos son los Yester Hits. Adiós.
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1: Factor 96.1, energía total. Ya a las 5:07. 5:07. Soy Ikis Castellanos, el diablito. Esto es No salgo ni en rifa. Y va a estar bueno porque vamos a hablar de la motivación, ¿no? Puede haber motivación deportiva, puede haber motivación laboral, puede haber mucho tipo de motivaciones. Pero hay un mito alrededor de todo eso. Y es creer que la motivación siempre se siente. Es como siempre tenemos que estar motivados, siempre tenemos que estar echándole ganas, siempre tenemos que darlo todo. Nah, pues qué flojera. ¿Por qué nos pasa esto? Bueno, vivimos rodeados de mensajes que idealizan la motivación como un estado permanente. Si te metes a redes sociales, vas a ver comerciales, vas a ver publicaciones, vas a ver lo que tú gustes. De estar motivado, échale ganas, vamos con todo. Y dices, sí, obviamente, pues el punto de vivir es echarle ganas, vivir a gusto, vivir contento, vivir feliz, con toda la pila y con todo el flow. Pero también es válido, muy válido, el de vez en cuando decir, no estoy motivado, güey. No tengo ganas, no te apures. O sea, nos dicen, échale ganas, energía, entusiasmo constante. Y te digo, puede ser en el deporte, puede ser en la cuestión laboral, puede ser en la cuestión sentimental. Pero según los expertos, este mito hace mucho daño. Ya que pues muchas personas creen que si un día no tienen ganas, algo va mal, güey. Y de ahí se pueden desencadenar muchísimas cuestiones que de verdad te van a generar un problema. Cuestiones ya mentales. Puede venir muchas ansias, puede venir a lo mejor hasta depresión, frustración, por el hecho de decir, pero es que si no estoy motivado, entonces ¿qué es lo que está pasando? Entonces entras en una depresión más cañona. Pero bueno, vámonos con más. Factor 96.1, energía total. Soy Ikis Castellanos, el diablito. Esto es No salgo ni en rifa.

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5:19. Estamos platicando de este gran mito que es creer que la motivación siempre tiene que estar ahí. Siempre tenemos que estar motivados y echándole ganas y brinque y brinque y sí. No, güey. Fíjate, nos dicen los expertos que, pues en realidad, muchos padres se pueden llegar a preocupar cuando ven a sus hijos sin ese brillo en los ojos, ¿no? Y sí, obviamente a lo mejor, o pueden ser sus hijos, o tú como hijo ver a tus padres, o a tu pareja, o a alguien que quieres, o algún amigo, alguna amiga, así como de que, güey, como sin brillo, como pues, triste, ¿no? Como agüitado o agüitada. Y obviamente pues te preocupa o te duele o te pesa porque dices, es alguien que quiero y me gustaría que estuviera bien. Entonces, pero a veces podemos malinterpretar la bajada de emoción como pues, ahí como que en realidad así ya, como con una falta de compromiso en general con la vida, ¿no? Pero la realidad es otra. Hay que normalizar el hecho de decir, bueno, no estoy motivado, hoy no tengo ganas. Hoy, francamente, amanecí así o asá o así, ta, ta, ta, ta, ta, ta, o sea. Y no pasa nada, somos seres humanos. Y el ser humano pues, se rige por emociones que son bastante complejas. La felicidad, por ejemplo, es compleja. Aunque lo damos por hecho, pero la felicidad es compleja, ¿no? Para que nuestro cuerpo genere felicidad es un proceso dentro de nuestro cerebro y nuestro cuerpo complejo para llegar ahí. El enojo es complejo. También pues, la cuestión de una tristeza, decepción o frustración son complejos. Entonces, el cerebro pues, va a llegar al punto en donde tiene que generar también esos sentimientos. ¿Por qué? Porque son parte de nosotros. Y cuando ves, por ejemplo, a alguien en redes sociales o en un TikToker, un YouTuber o en la tele o lo que quieras, ¿no? Que los ves ahí muy motivados y siempre están de buenas y siempre esto y siempre el otro. Y dices, no, esa idea es la que te hacen, es la que te venden. Pues, imagínate, un vato que se dedique a la cuestión de hacer vlogs de ejercicio. Y que el vato te llegue así como con flojera. De no, es que hoy no estoy motivado. Entonces, pues hazlo. Pues si quieres, haz 3 burpees. No, pues ay, si quieres, pues ármate unas 3 repeticiones de unos cristos. Y pues ahí hay un press de banca. Ahí en, y pues ya, ahí nos vemos. No, imagínate, sería de flojera, ¿no? O si vas a ver algún famoso, algún concierto, que salga el vato así como de flojera, así como, ¿cómo están esta noche? ¿Cómo están, San Luis Potosí? Gracias por invitarme, ¿verdad? Hoy no ando muy motivado, que digamos. Entonces, yo creo que hoy vamos a cantar 1 o 2 rolitas y pues ahí la dejamos, ¿no? Pues no. Hay momentos, hay lugares y hay cuestiones específicas en donde sí debe de existir una motivación. O imagínate, ¿no? El vato que ves ahí en una imagen, en un estadio. Que el vato está súper motivado, alentando a su equipo, grite y grite, brinque y brinque, salte y de. Y sí, güey. ¿Te imaginas que a lo mejor el vato viviera así siempre? En ese estado de motivación. Que llegara a su casa y también así con euforia y gritando y, vieja, regálame un vaso de agua. Apaguen la luz del baño que va a salir el recibo bien caro. No, así con euforia, ¿no? De emoción. Pues no, el vato, pum, se le prende la euforia, la emoción y todo este asunto en el estadio. Saliendo del estadio ya vuelve otra vez como a su programación regular. Lo mismo con toda esta cuestión de, te digo, de la motivación en general. Es normal a veces andar un poquillo ahí decaído. Pero bueno. Vámonos. Oye, déjenme leo rápido
Déjenme leo rápido. No, carnal. Me pone hola, X. Me pregunta mi esposa Nuria que si obtuviste información de don Leo de la... De

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1: Factor 96.1, energía total, ya a las 5:38. 5:38. Soy X Castellanos, el Diablito. Y estamos hablando de la motivación en general, ¿no? Ese mito de estar siempre motivados, ¿no? También es válido a veces andar ahí como que sin ganas de nada. Y fíjate, también nos dicen los expertos que muchas veces cuando, pues, cuando nos pasa toda esta cuestión como de caer en la treta o en el mito de que la motivación es buena, de estar motivado siempre es bueno, pues no entendemos que la emoción y compromiso no son lo mismo. Aquí, bueno, es uno de los aprendizajes más importantes que pues tenemos que entender. La motivación no es solo emoción, sino también es compromiso. La emoción dice, sí, me encanta, quiero. Y el compromiso te dice, bueno, esto puede ser importante, esto te va a impulsar, incluso cuando no te dan ganas. El tener ese compromiso con algo, pues es con la cuestión, por ejemplo, del gimnasio, ¿no? Pues puedes estar bien emocionado o emocionada de decir, sí, le voy a atender, vas a ver, ahora sí, agárrense. Porque ya se les acabó su puerquito, o ya se les acabó su flaco o su flaca, y ahora sí le vamos a atender. Ah, bueno, está muy padre la emoción, ¿no? Pero ¿qué pasa con el compromiso? Obviamente, pues, el ir diario al gimnasio de mínimo 3-4 días, pues bueno, es un compromiso. El comer bien, para que todo el ejercicio que hagas, pues obviamente sí se vea reflejado. Porque estamos de acuerdo que por ejemplo, para la gente, ¿no?, que quiera meterse al gimnasio y demás y ver un cambio en realidad en su cuerpo, el 75%, el 80%, pues es la comida. Y ya el 20%, pues es el ejercicio. Pero la comida es lo importante. La comida es de verdad lo que te hace o que bajes de peso o que aumentes el músculo y demás. Pero es un compromiso que tenemos que tener. De decir, güey, pues ya no va a haber taquitos, ya no va a haber pizza, ya no va a haber tortas, ya no va a haber gorditas, tamales, champurrado, pozole, menudo. Ya no va a haber tampoco chelas. Diario, ¿no? Igual, pues una que otra. Y en la semana, pues sí te puedes chutar, pues a lo mejor un gustito a la hora de la comida. Pero es lo que nos dicen los expertos. Que la emoción te dice, sí, me encanta, sí quiero. Pero el compromiso dice, va a estar a veces complicado, no va a ser sencillo. Entonces tenemos que entender todo eso para también agarrarle la onda a todo esto que nos dicen los expertos, que la motivación, entendida como emoción, es cambiante. Pero bueno, Factor 96.1, energía total, soy X Castellanos, el Diablito. Esto es No Salgo Ni en Rifa.
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1: Oigan, pues ya me voy, viejillos locos, tremendos, guangos y mis chulas hermosas. Ya me tengo que despedir. Saludos a mi carnalito Elmena, saludos a Julián Villalobos hasta Monterrey, Nuevo León. Saludos a Tuti Lavandi. Y pues bueno, ahora sí que ya. O sea, acá, bueno, yo me voy por hoy, pero el día de mañana, si Dios quiere, me da chance vía de licencia. Voy a estar con ustedes de 11 de la mañana a 1 de la tarde y de 5 a 6 con el No Salgo Ni en Rifa Va. Cuídense mucho y por favor, ya compórtense. Fuga.